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0: loca soy y qué. Y mi marido Raciel.
1: Se fue. Se fue, se fue. Doctor Raciel. Bueno, solo para el doctor Raciel, con mucho cariño, está en la parranda número 10. Para Arturito Lozada. Sí, 9 y medio. Le faltó medio. Ok. En la cantina bastante chila. Cómo no, bastante cervecita. Senda.
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4: 7 de la noche, 16 minutos.

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0: para Corazón Serrano.
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4: 8:29 p.m.
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4: 8:31 p.m.
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Todos somos desterrados. Desterrados de un amor, de una familia, de un estudio, de un trabajo, de una ciudad, de una vida. Por eso, bienvenidos, desterrados. Hola, buenas, ¿qué tal? Bienvenidos a una nueva emisión de Desterrado. El programa hecho con buena onda y vibraciones, donde vamos a hablar de todo un poco y vas a escuchar esa música que, si no te hace cantar, vas a estar llevando ritmo.

0: Programa número 312 desterrado. A pasos del programa de cumpleaños. El programa de cumpleaños es el número 313.
1: Sí.
0: El siguiente programa es en el que festejamos el cumpleaños de los primeros 6 años de emisión de Desterrado. En el programa de cumpleaños vamos a pasar los audios que estuvieron enviando. Son los audios donde dicen sus nombres, de dónde son y cuáles son las cosas que les gusta de Desterrado. Pero para el programa de hoy, el 312, tenemos...

como siempre, de todo un poco. Una hora con información y mucha música. Esto es para que te informes y pases un buen rato en este tiempo que tenemos para compartir.

0: hay muchas cosas que uno no sabe o escuchó apenas. Y ahora las vas a escuchar en la voz de Emanuel de Giovanni.
1: ¿Sabías que el uso del teléfono puede generar hemorroides? ¿Logré tu atención? No, no estoy inventando nada, sino que te estoy diciendo algo factible. Sí, usar el teléfono en el baño aumenta un 46% el riesgo de sufrir hemorroides debido al tiempo prolongado que pasamos sentados en el inodoro. Ante todo, empecemos por explicar qué son las hemorroides. Las hemorroides, también llamadas almorranas, son cojinetes o almohadillas de tejido y vasos sanguíneos que se encuentran en el canal anal y ayudan a controlar la salida de las heces. Cuando la gente habla de tener hemorroides, en realidad se refiere a la enfermedad hemorroidal, que ocurre cuando esos vasos se hinchan, se inflaman o se desplazan hacia el exterior. Ahora te explico por qué el usar el teléfono en el baño aumenta el riesgo de sufrir hemorroides. Por un lado, por la presión sostenida. La forma abierta del inodoro, sin soporte para el suelo pélvico, ejerce gravedad y genera presión directa sobre las venas del recto. Por otro lado, la distracción digital, seamos sinceros, leer noticias, redes, hace que perdamos la noción del tiempo en el que estamos en el baño. Y finalmente, el exceso de tiempo. Los usuarios de celular suelen pasar más de 5 minutos sentados, mientras quienes no los usan generalmente terminan más rápido de usar el inodoro. La forma de prevenir esto es dejando el celular afuera y no lleves el teléfono al baño y así evitas distracciones. Sé breve, intenta no pasar más de 3 a 5 minutos sentados en el retrete. Mejora tus hábitos, consumiendo suficiente agua y alimentos con fibra para facilitar la evacuación. Aunque creo que no llegó a ser un informe escatológico, es el que más cerca estuvo de serlo. Pero igualmente, varios podrían decir que si les pasó esto, la tecnología de los teléfonos les dejó una forma incómoda de sentarse en algún momento.

0: El deporte es una actividad donde se involucra competencia entre dos o más equipos, pudiendo ser equipos individuales o grupales. La definición exacta de un deporte es mucho más y que puede llevar a discusiones sobre cuál competencia o disciplina es o no deporte. Pero, ¿cómo es cada deporte o disciplina? Lo vas a escuchar en una forma simple y fácil de entender en la voz de Kevin Peregrino.
1: Patinaje de velocidad. Es una disciplina deportiva cronometrada donde los atletas buscan recorrer una distancia específica en el menor tiempo posible usando patines en línea o sobre hielo. Como es en línea, se practica en pistas ovaladas de asfalto o cemento y en rutas callejeras. Sobre hielo, se corre en óvalos especiales de 400 metros usando patines con cuchillas largas. Las categorías se dividen en velocistas, pruebas cortas y explosivas, y fondistas, que son pruebas de larga resistencia. Reglas básicas. Sin contacto, está prohibido empujar, bloquear o sacar de pista a los rivales. El equipamiento es obligatorio, el uso de cascos homologados y trajes aerodinámicos. Velocidad. Los patinadores de élite pueden llegar a superar los 60 km por hora en terrenos llanos. El deporte en la Argentina cuenta con una larga tradición y grande referente en la disciplina. A nivel competitivo, se fomenta desde torneos locales hasta competencias nacionales como el patín carrera de los Juegos Evita, impulsando el talento de jóvenes promesas que representan a la nación en podios internacionales. La técnica fundamental en el patinaje de velocidad, la eficiencia energética es mucho más importante que la fuerza bruta. Los tres pilares técnicos clave son la postura básica, el empuje lateral y el doble empuje, que es una técnica avanzada, además del braceo pendular, como vendrían a ser cada uno. La postura básica, el patinador debe mantener el centro de gravedad muy bajo. Se flexionan las rodillas y la cadera en un ángulo pronunciado manteniendo la espalda recta y paralela al suelo para cortar el viento. La cabeza va alineada, mirando siempre al frente. El empuje lateral. A diferencia del patinaje recreativo, el impulso no se hace hacia atrás, sino estrictamente hacia los lados. Se ejerce presión con la parte interna del pie, extendiendo la rodilla por completo para transferir toda la potencia al suelo. El doble empuje, que es una técnica avanzada, consiste en aprovechar también el filo exterior de las ruedas. El patinador realiza un pequeño empuje hacia el interior justo al apoyar el patín, seguido del clásico y potente empuje hacia el exterior. ¿Y cómo es el braceo pendular? Los brazos actúan como un péndulo coordinado con las piernas, mano derecha adelante cuando empuja la pierna izquierda. El movimiento va directamente de la nariz hacia atrás sin cruzarse para mantener la inercia lineal. Actualmente representando a la Argentina en los Juegos Suramericanos, Ken Kuwada ha ganado los 1000 metros la medalla de oro. El samurái argentino salió campeón. Vecino desterrado, si conocías a este deportista o conocías el deporte, comentanos en nuestras redes qué te pareció y si te gustaría practicarlo.
0: Las pastillas del abuelo en viejo.

Coyote vs. Acme se estrenó finalmente, aun cuando Warner, quien la hizo, quiso destruirla. Por si no lo sabías, la película de Coyote vs. Acme fue realizada en el 2022 y teóricamente iba a ser estrenada en el 2023, pero por decisión de algunos directivos de Warner Bros., la cinta no solo no iba a ser estrenada, sino que iba a ser destruida. El argumento era que con las pérdidas podían gozar de beneficios fiscales con ciertas exenciones impositivas por pérdidas. Lógicamente que si una película no es terminada o es terminada y no es estrenada, eso genera pérdida. Hay leyes en Estados Unidos que generan beneficios impositivos a las grandes empresas cinematográficas ante estas pérdidas. Lamentablemente llegó a oídos del director, actores y productores, quienes lograron filtrar esa intención por parte del estudio. Y los fans y seguidores de estos dibujos animados generaron presión por intermedio de los medios de comunicación para que no destruyeran la película sin antes estrenarla. Posteriormente, Warner puso a la venta la cinta y finalmente fue una distribuidora quien la compró. Finalmente, en el 2026, terminó por estrenarse Coyote vs. Acme, y para muchos es una digna heredera de quien engañó a Roger Rabbit por su combinación de escenarios reales, actores reales y dibujos animados. También se pueden ver muchos de los dibujos animados de aquellos con los que crecimos, tanto sean personajes principales como secundarios. Obviamente que faltaron algunos, pero tuvieron muchos de los que conocimos bien. La trama principal se trata de que el coyote, luego de utilizar tantas cosas de Acme que casi siempre le explotan, se decide a hacerle juicio a Acme. Acme es una gran empresa multinacional con mucha llegada a jueces e influencias políticas. Y se ven muchas cosas que demuestran la típica pelea del David contra Goliat. También hay una subtrama que tiene que ver con la resiliencia y volver a intentar luego de cada fracaso. Y aún a pesar de cuando te vaya todo en contra. También sobre que a veces la amistad se encuentra en lugares menos esperados. Una de las especulaciones sobre la postura de Warner de destruir la cinta antes de su estreno es porque Warner es una multinacional con influencias y que la trama principal de la película molestó a algunos directivos de la empresa. No creas que es una super película, pero es entretenida y nos hace recordar a muchos dibujos animados con los que crecimos. Te recomiendo verla para recordar tu infancia y especular cuáles son los motivos que se pudieron suceder para molestar a algunos directivos de la Warner Bros., como para querer destruirla antes de estrenarse. Te repito, Coyote vs. Acme es una película de 1 hora 43 minutos que fue estrenada en los cines en agosto del 2026, a pesar que la empresa que la hizo la quería destruir. Y ahora escuchamos a Charly García haciendo Víctima.

0: Muchos hablan de misterios y leyendas. ¿Pero qué son? Se definen como leyendas las narraciones que se cuentan y que no pueden ser comprobables. Un misterio es un hecho o cosa cuya naturaleza, origen o razón de ser no tiene explicación o no se puede entender. En la actualidad hay misterios no resueltos que muchos los relacionan con leyendas. Y esto lo vas a conocer en la voz de Gabriela García.
1: Mitos y leyendas sobre el origen de la primavera. La primavera trae consigo paisajes llenos de color, flores y unas temperaturas más cálidas. Pero cuando todavía no existía una explicación científica, nuestros antepasados trataban de buscar explicación al por qué la Tierra moría en el invierno y renacía cada primavera, y lo hicieron acudiendo a la mitología y a las leyendas. En el norte de Europa, los pueblos nórdicos contaban otra historia. La primavera estaba ligada a la lucha entre el invierno y la luz. La diosa, Eostre, representaba el renacer y la fertilidad, y se decía que despertaba la tierra tras los meses oscuros, trayendo consigo flores, animales jóvenes y días más largos. Más al este, en Japón, la llegada de la primavera se celebra con una sensibilidad distinta, casi poética. Aunque en algunos hay un único mito fundacional, el florecimiento de los cerezos, el famoso Sakura, está rodeado de leyendas que hablan de la fragilidad de la vida. Cada primavera, los pétalos caen rápidamente, recordando que la belleza es efímera y que debe ser apreciada en el momento. En muchas culturas indígenas, la primavera no era explicada en un solo relato, sino entendida como un ciclo sagrado. La tierra era vista como un ser vivo que descansaba en invierno y despertaba en primavera en un rito eterno que conectaba a los humanos con la naturaleza. A pesar de las diferencias, todas estas historias comparten una misma idea. La primavera no llega por casualidad. Es el resultado de una pérdida, un regreso, un despertar. Es un ciclo que habla de esperanza, de renovación y de la certeza de que incluso tras el periodo más oscuro, la vida siempre encuentra la manera de volver. Quizás por eso, miles de años después, seguimos sintiendo que la primavera tiene algo mágico. Un pequeño milagro que se repite cada año.
0: Conociendo Rusia y puede ser.

0: Hay días que no estamos bien o pasamos etapas oscuras que nos recuerdan lo importante que es sentirse bien y estar mejor. En Desterrado te damos algunas sugerencias y consejos para sentirse bien y estar mejor. En la voz de Adrián Mazara.
1: Tenemos que aprovechar la genialidad de algunas personas que escriben libros, que componen buena música, y aprovechar esa genialidad que nos ayuda a despertar nuestra propia genialidad. Eso es muy importante porque eso se va conectando también. Entonces, cuando nosotros conectamos con ideas que son muy elevadas y que son muy útiles para el bienestar real, entonces nos podemos conectar con esa genialidad, con esas mentes brillantes. Entonces algunas personas muy brillantes escriben libros y dan conferencias y nosotros tenemos que conectar con esas ideas. Despertar la propia genialidad es algo que tenemos que ir haciendo de manera muy gradual. De a poco, paso por paso, con un esfuerzo, porque no se logra automáticamente, hay que hacer un esfuerzo. El hábito de la lectura es muy importante. Conectar con buena música también es importante. Hay grandes compositores que crearon obras maestras y tenemos que volver a esa música. Entonces, despertar la genialidad que hay en uno mismo se hace conectando. Conectando con estas ideas que son geniales. Las ideas que tienen que ver con el bienestar, tenemos que ser conscientes de esas ideas, de que esas ideas están presentes. Y una vez que las descubrimos, encontramos el bienestar en nosotros mismos. Es como que despertamos el bienestar en nosotros mismos.
0: El plan de la mariposa en Incandescente.

0: Hola, hola, ¿cómo dicen que les va? Mi nombre es Fanny y tengo el honor, el privilegio de comunicarles que muy prontito vamos a estar conversando en Desterrados, en la columna Palabras que suman, un espacio diseñado para que juntos reflexionemos, frenemos la moto en la que muchas veces vivimos la vida y empecemos a notar que es posible un cambio. Es posible vivir una vida en la que nos sintamos agradecidos, más bendecidos y conectados con una paz interna, conduciéndonos a la felicidad y el amor por la vida. Nos vemos pronto.
1: De España, Jarabe de Palo en Depende.

0: Hay piedras que sirven para construir edificios, esculturas y monumentos. Pero también hay piedras que denotan elegancia o que tuvieron un significado en cada cultura y que nos demuestran que hay piedras que son más que piedras. Y esto lo vas a escuchar en la voz de Florencia Arancibia.
1: Hola, ¿cómo están? Hoy voy a estar contándoles acerca de la piedra jolita. Para empezar, les cuento un poco de información técnica. La jolita está compuesta por borato de calcio y silicio. También puede contener sodio y potasio. Una de sus principales características es su color blanco cremoso con franjas grises y negras. Tiene una apariencia similar a la piedra turquesa, de la cual hablé anteriormente. Debido a esta similitud, se las tiñe de azul y se las hace pasar por turquesas. Destacan su apariencia opaca en el estado natural, pero al pulirse puede ser brillante y suave al tacto, pero no es translúcida. El uso que se le da es mayoritariamente en joyería y en decoración. Fue descubierta en Nueva Escocia, Canadá, en 1868 por el químico y geólogo Henry Howe, mientras buscaba yacimientos del metal plata. Los nativos americanos la utilizaban para la creación de esculturas y objetos sagrados. El nombre jolita se lo debe al nombre de su descubridor Henry Howe. Los yacimientos más importantes se encuentran en Canadá, Estados Unidos, México y Rusia. Algunas de sus propiedades espirituales que se le atribuyen son aliviar el estrés, reducir la ansiedad y la tensión, promover el bienestar emocional, ayudar a promover el sueño profundo y mejorar el insomnio. Para recargarla se la puede dejar bajo la luz lunar durante toda la noche. Para limpiarla se puede utilizar un paño húmedo. No utilizar agua directamente ni sumergirla porque podría arruinar la piedra. Y hasta aquí un poco de información sobre la piedra jolita.
0: Nos vamos con un tema del baúl de los recuerdos. Ignacio Copani con No te

En el programa de hoy escuchamos a Los Piojos haciendo Verano del 92. Suéter en Extraño Ser. Las pastillas del abuelo en

0: Gente, el tiempo es tirano porque es la hora de fin del programa. Hoy participaron
1: Emanuel de Giovanni en la columna ¿Sabías que?
2: Norma González en Una Vuelta por el Mundo.
3: Gabriela García en Misterios y Leyendas.
4: Valeria Portillo en Amores Imposibles y Prohibidos.
5: Kevin Pellegrino en la columna de Deportes.
6: Adrián Mazara en Sentirse Bien y Estar Mejor.
7: Miguel Torres en La Historia de Tu Plato.
8: Florencia Arancibia en Piedras que son más que piedras.
0: ¿Y quién te habla? Daniel González. Espero que la hayas pasado bien en este tiempo que compartimos porque ese es el motivo del programa. Pueden seguirnos en las redes sociales buscándonos por Instagram, Facebook y X, que era Twitter, como Programa Desterrado, divirtiéndote con nuestras publicaciones. Pero vas a poder ver los videos de los temas de hoy durante la semana en nuestra página de Facebook y de X, el que era Twitter. Se te terminan los pretextos para escucharnos desde el inicio porque gracias a Radio Castelar Online, Radio Cracovia, Radio Lanús Onair, Tudial.net y a Zona 21, Radio de Perú, podés escucharnos en diferentes días y horarios de fin de semana. Y esto te lo cuento en detalle en las redes sociales, dónde y cuándo podés escucharnos. Llegamos a la hora del fin del programa de hoy, así que muchas gracias por acompañarnos y nos encontramos la semana que viene. Chao y buena semana.

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2: 9 de la noche y 56 minutos.
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2: 9 de la noche y 59 minutos.
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0: 10 de la noche y 5 minutos.
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0: 10 de la noche y 36 minutos.
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0: 10 de la noche y 53 minutos.
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0: 11 de la noche y un minuto.
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0: 11 de la noche y 5 minutos.
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2: 11 de la noche y 27 minutos.
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4: 11:30 p.m.
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4: 11:31 p.m.
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0: Una de la madrugada y 41 minutos.
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0: una de la madrugada y 49 minutos.
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0: una de la madrugada y 56 minutos.
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0: 2 de la madrugada y 6 minutos.
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0: de la madrugada y 31 minutos.
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0: Nelly, el alma secreta. Dálmata, el Dalmatian, junto a Enrique Iglesias, ¿ok? Nos fuimos far away. Far away, far away. Flow, the secrets.
1: 3 de la madrugada y 8 minutos.
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0: La madrugada y 17 minutos.
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2: Dios les bendiga grandemente. 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
1: Atención, hermanos y hermanas en la fe. 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

0: Que Dios les bendiga.
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1: 6 de la mañana, 9 minutos.

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1: 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Hay gente que dice, no logro memorizar nada. 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El cerebro es nuestra comunicación con Dios y con nosotros mismos. La memoria es la capacidad mental que posibilita a un sujeto registrar, conservar y evocar las experiencias. 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

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Hay muchas cosas como escuchar música, meditar. Nuestro cerebro tiene una ilimitada capacidad de almacenamiento. No es como las máquinas artificiales. Por eso es muy bueno tener activo nuestro cerebro. 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
1: Amigos y amigas de Tambo Grande, me es muy grato saludarles en el amor de Dios. La salud es lo primordial. No descuidemos nuestra salud. La prevención es nuestro mejor aliado para evitar una enfermedad complicada e incluso la muerte. Podrás ahorrar dinero. Las emergencias y enfermedades repentinas son muy costosas. Cuidemos nuestro colon. Muchos se descuidan. El hemorroides, operaciones al intestino. Otros terminan con cáncer al colon. Es por descuido. No le toman importancia a una alimentación sana, a tomar 2 o 3 litros de agua todos los días, no desintoxican su colon. El colon, cuando está intoxicado, hay mal aliento, lengua blanquecina, dolores estomacales, problemas de la piel y mucho más. Es que hasta un 90% de las enfermedades se debe a un colon intoxicado. Escuchen, amigos, no solamente las personas que sufren de estreñimiento deben limpiar su colon, sino todos los que quieren tener una buena salud. Al limpiar tu colon va a desaparecer el cansancio, el mal aliento, la migraña, trastornos de sueño, la piel se pone muy hermosa, ayuda a combatir las alergias y mucho más. Cuando usted se siente cansado y comienza a tomar vitaminas o energizantes, usted está en un camino equivocado porque su colon está sucio o intoxicado. Puede tener parásitos. De 10 personas, 8 tienen parásitos. Es recomendable primero desintoxicar su colon, porque el arte de curar es el arte de limpiar. En la limpieza refleja la

0: buena salud. Amigos, ¿por qué debemos limpiar el colon? Porque hoy en día poco se come fibra, se está consumiendo mucha comida chatarra, se come poca verdura, poca fruta, se toma poca agua, se consume muchas bebidas de colorante artificial, se toma mucho alcohol, se fuma cigarro, se satura nuestro colon, se va enfermando nuestros órganos. Hay personas que comen muy de noche. Esto es un veneno para nuestro organismo. Señores, cuiden su salud, que es lo más valioso que Dios nos regala. Junto con esta vida muy hermosa, es un regalo de Dios. 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Una persona que quiere tener buena salud debe limpiar su colon profundamente cada 6 meses. Se debe evacuar las heces después de cada comida. Hay que ir al baño todos los días. La acumulación de materia fecal en el intestino puede desarrollar un estado de putrefacción intestinal y estas bacterias llegan a intoxicar otros órganos y puede desarrollarse un cáncer. Alimentémonos correctamente y liberémonos de sus toxinas y tratarse a tiempo es más recomendable. Dios los bendiga grandemente. Los esperamos. 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

tal? ¿Cómo están? Buenos días, hola, buenos días, buenos días, buenos días, buenos días. Bueno, ¿qué tal? ¿Cómo están? Buenos días, amigos oyentes del programa informativo Cazadores, la verdad. Vamos a ver, por acá los micrófonos están, algunos problemas técnicos. Bien, vamos a tratar de solucionarlos. Buenos días. Buenos días, amigos Radio Escuchas. Bienvenidos al programa informativo Cazadores de la Verdad. Noticias, más noticias, información, comunicación social. Estamos en edición de hoy, lunes 5 de octubre. Iniciando ya una nueva semana y, por supuesto, la primera semana del mes de los milagros. Octubre, el mes de los milagros, dicen, ¿no? Bien, vamos a ver entonces qué tal se porta este mes de octubre, amigos. Bueno, estamos en edición de hoy, lunes 5. Mi nombre es Johnny Arturo Viera Alcedo y le damos la cordial bienvenida a este programa informativo, noticiario y de comunicación social.

Bien, amigos, y como ya es oficial, ahora sí es oficial la elección. Tenemos nuevo alcalde en Tambo Grande y es el señor David Carrión Juárez, nuevo alcalde en Tambo Grande o candidato electo, perdón. Ya candidato virtual, dicen, ¿no? A veces llamamos el tema virtual. Virtual alcalde de Tambo Grande, bueno, virtual, ya alcalde. Alcalde de Tambo Grande por los periodos 2027-2031. David se enfrentaba a un gigante, ¿no? Y cogió una piedrita y con una piedrita se tumbó al gigante. En esta oportunidad, David no cogió una piedrita, cogió una piedrota. Y esa piedrota fue el respaldo de la población del campo y también de la ciudad, manifestada en una concentración de cierre de campaña que abarcó desde el óvalo del campesino hasta llegar a la plaza principal de Tambo Grande. Cosas curiosas han ocurrido, han pasado, que creo que quedan como experiencia política, social, que aquí en Tambo Grande es verdad que cualquier cosa puede pasar. Tambo Grande tiene una particularidad. Cualquier cosa puede pasar en nuestro distrito. Y muchos se cuestionaban, ¿no? Y se decía, tanta gente, no son de Tambo Grande, son de Sullana, son de Chulucanas, son de otras partes, son de Piura, no son tamborandinos. Se cuestionaba luego que las grandes masas no reflejaban al final un resultado, porque ya ha ocurrido también en algunas oportunidades grandes manifestaciones y al final a la hora de votar reflejaban otro algo diferente, ¿no? Lo contrario. En esta ocasión no fue así. En esta ocasión ha sido certera la manifestación tal cual. En Tambo Grande pueden ocurrir muchas cosas. Aquí estamos, o estábamos, como cuando dijeron ganador del desfile, tal institución educativa, ganador del desfile, Sócrates. Y de repente, después de una semana, se volteaba la torta y decía ganador del desfile, Lina, 54. En Tambo Grande solo ocurre. Y en Tambo Grande ocurrió también el día de ayer con el tema de las bocas de urna. Y vuelvo a repetir, es algo bastante curioso, Tambo Grande en sí, Tambo Grande. Boca de urna, señores. El boca de urna es un tema que se da a nivel nacional y ustedes lo han podido ver el día de ayer a través de la televisión. América, Panamericana, Latina, a boca de urna. Lanzando los datos a boca de urna, televisión abierta, canales nacionales. Aquí también se dio a boca de urna. Y acertaron en el tema, por ejemplo, de gobiernos provinciales. La pelea está, por ejemplo, aquí en tema de Piura, Flores, el ingeniero Flores con el señor Cueva. Ahí está la pelea de los corazones con la A. Acertaron. Reinaldo Gilvig en primer lugar, en preferencia para que sea gobernador regional, acertado. Paita, Talara, boca de urna, acertaron. Odo Villa en las Lomas, acertaron. Pero cuando llega el momento de Tambo Grande, ahí está el tema. Una patinada tremenda y que nos ha arrastrado a muchos también a patinar, y hay que reconocerlo. Porque errar es humano. Pero son datos oficiales que se estaban mencionando. Datos oficiales de consultoras que están registradas. Están registradas. Por ahí de repente dicen, no, esta no está registrada. Vuelvan a chequear. Hubieron observaciones en una consultora, pero igual. Hablando de Luna, por ejemplo, solucionó sus observaciones y sí está registrada. Tiene autorización para dar este tipo de datos. ICSI,
tiene autorización para dar ese tipo de datos a boca de urna. Señores, Cutibalú, ya por último, si de repente, ¿qué pasó con Tamborande? Porque las encuestadoras dijeron a boca de urna, y lo dijeron de manera abierta y pública, irradiaron públicamente la transmisión en vivo y todo lo demás, a boca de urna, dijeron candidato Pavel, virtual alcalde, lo mencionaron, ¿eh? Repercutimos porque son datos de encuestadoras que están registradas y que el Jurado Nacional de Elecciones autoriza que puedan hacerlo. Y en ese momento todo el país estaban haciendo. Cutibalú, por último, si de repente por ahí hay alguno que dice, de repente estas encuestadoras estaban compradas, Cutibalú, que es antiminero supuestamente, Cutibalú, que es rojibalú, pues rojibalú, son rojos, también expresó el boca de urna, ganador virtual, Radio Cutibalú, ustedes chequeen ahí su página de Radio Rojibalú, Cutibalú, ¿ya? Ganador virtual, Pavel Río Frío, según la encuestadora tal, porque uno dicta siempre las fuentes, la información es información, no es opinión personal, es información, así que la información, y Cutibalú pues no es tonto, pues es una radio de prestigio de muchos años, aunque se ha torcido ahora y está trabajando con muchas ONGs, aunque ya las ONGs ya quedaron de lado un poco. Pero mencionó lo mismo. Curioso, solamente con Tamborande se equivocaron todas las consultoras y con Tamborande, ¿ah? ¿Eh? Y nos parece curioso porque nadie pues arriesga su prestigio para dar un dato falso, por supuesto que no. Pero aquí ha habido un error garrafal, grueso, que creo yo que tiene que ser también aclarado por las mismas encuestadoras, porque son encuestadoras que tienen el aval del Jurado Nacional de Elecciones, son encuestadoras que están registradas. Cutibalú también lo emitió. Muchos lo emitimos, muchos, ¿no? Curioso, ¿no? Porque justamente estas encuestadoras reflejaban una distancia bastante amplia entre Pavel y Carrión. Y resulta que ahora, con los datos oficiales ya, aquí no hay vuelta atrás. Aquí no hay remontada, ya no hay vuelta atrás. Ahora, con los datos oficiales que la OMPE recién está emitiendo en su página oficial de tempranas horas de la mañana, pues consolidan lo que se expresó en conteo rápido, que es que el doctor David, el abogado David Carrión Juárez, es el alcalde de Tamborande ahora, electo por una gran mayoría que, al contrario, más bien la diferencia de más del 13%, una diferencia amplia con Pavel Río Frío, una diferencia amplia, señores, no es una diferencia corta. Es lo que, ojo, y esto va para que aprendan, pues, los escribanos, los comentaristas, lo que damos es información. No, pero ¿por qué Johnny Arturo tiene que decirlo? ¿Por qué? Porque somos comunicadores y tenemos que decirlo. Y es información con fuentes confiables, de cierta forma, o autorizadas en todo caso, si no son confiables, autorizadas. Y ahorita lo que estamos hablando, estamos tomándolo de lo que es la página oficial de la OMPE, así que ya no hay vuelta atrás, ¿eh? Ya no hay vuelta atrás. Aquí es definitivo, David venció a Goliat, no con una piedrita, sino con una piedrota de más de 13% de diferencia hasta estos momentos. Experiencia para las nuevas campañas políticas, que se equivocaron y erraron exclusivamente y únicamente en Tamborande las encuestadoras. Experiencia para las próximas. Solamente se equivocaron en Tamborande. No, pero de repente son pagadas y son mineras, por eso se equivocaron. Cutibalú, que es una radio de prestigio, que son contrarios a cualquier tema minero.
Sin embargo, también se equivocaron. O en todo caso, también repercutieron, pues, lo que estoy mencionando, ¿no? Y acá apenas el cazador, pues, repercute, ya quieren matarlo. No, en el buen sentido de la palabra. Bueno, por ahí los compañeros empiezan a escribir, bueno, tienen, cada quien tiene derecho a escribir, pero a veces no a, a lanzar supuestos, ¿no? A lanzar supuestos y tonterías, pues a veces también que lanzan, ¿no? De recibir plata y tantas sonceras, pues son sonceras eso. Pero bueno, señores, así están las cosas. Ahora, bueno, ya tienen, ahora pueden celebrar tranquilos, no hay vuelta atrás. Terminó la campaña. Decirle a los candidatos que participaron, decirles, siéntanse satisfechos, siéntanse contentos por el trabajo que ustedes han podido lograr. No, pues, eso no, pues, ¿qué se van a sentir contentos? Cada candidato y simpatizante que lo sigue lo da de corazón a veces todo lo que puede aportar, ya sea su esfuerzo, y lo hace para poder ganar, para poder ganar. Así que decirle, siéntanse contentos, no es mentira. Bueno, duele la pérdida, pues no, ya bueno, perdieron. Hubo una gran mayoría que decidió por ustedes, porque decidió por ustedes. Y aquí en el Perú y en el mundo, en gran parte del mundo, no en todo, nos hemos acostumbrado de que la mayoría manda. Eso nos han enseñado siempre y desde las escuelas nos han enseñado que la mayoría manda. Pero la mayoría en muchas ocasiones puede estar acertada, pero también puede estar equivocada y arrastra a todos los demás. Así que espero que esta mayoría que ha mandado haya decidido correctamente, porque ya no se trata de simpatizante detrás de un candidato, se trata de un pueblo entero que pelea, que lucha y que grita por sus necesidades básicas, como es agua, como es el tema del alcantarillado, menos familias absorbiendo, como es el tema de la contaminación ambiental que se vive en Tamborande, como es el tema de la dejadez hacia los compañeros agricultores, como es el tema de las trochas carrozables y trochas de penetración que están en pésimo estado, mucha de la gran mayoría, y que es un problema grande, como es el problema de la parte de maquinaria, como es el problema de que queremos contar con un pozo perforadora, una máquina perforadora, para tentar la posibilidad de luego hacer estudios, y mediante los estudios, hacer proyectos de agua, como es el poder crear una oficina formuladora para poder tener expedientes listos, porque si tú no tienes expedientes no te facilita el obtener obras, como es pelear contra un gobierno provincial, sea cual sea, contra un gobierno regional que a veces no es pero ni de tu propia identidad política, y que tienes que luchar contra ello porque a veces apoyan solamente a los que los apoyaron, y tenemos que romper contra eso, romper contra un sistema. El gobierno nacional quiere una cosa, pero el gobierno local ya ha pintado otra cosa. ¿Ah? En cuanto a intereses sobre Tambo Grande, y eso es claro, y eso es claro. Entonces hay muchas cosas sobre el tema del exceso de personal dentro de la propia municipalidad de Tambo Grande, del cual nos hemos venido quejando muchísimo. La gran mayoría de la población quejándose sobre exceso de personal. Y a veces veo en los comentarios de la información que yo brindo, veo comentarios de trabajadores municipales o de gente que está inmiscuida siempre trabajando en todos los gobiernos municipales, en todos. Y algunos de ellos están contentos y levantando la mano porque dicen, voy a seguir trabajando o voy a volver a trabajar en la municipalidad. Cuando el propio y ahora autoridad, en ese momento candidato, ha mencionado que hay exceso de personal y que se va a depurar la municipalidad, y que si ahora hay el doble o el triple de trabajadores municipales que se chocan entre ellos, van a depurarlos, a dejar nomás a los que se necesiten. Entonces yo no sé por qué hay muchos
¿no? Que cuando uno sube una información, comunicador, que esto, que aquello, comunicadores somos, pues, tenemos que informarles. Pero nos basamos a fuentes, tampoco vendemos falsedad. No nos basamos a fuentes falsas. Nos basamos a fuentes que tienen.

tienen respaldo legal, respaldo, ¿no? De reconocimiento. Ojo, estoy siendo claro porque hemos visto en los cierres de campaña, hemos visto tremenda cantidad de trabajadores municipales, y eso es real. Y ahora esos trabajadores municipales vienen a criticar. Ya quiero verlos otra vez sentados ahí, a ver si son buenos para criticar. Ahí cuando lo veo sentados ahí, ahí les voy a decir. Si es que lo veo, porque los candidatos han sido claros, van a depurar la municipalidad. Eso quiere decir que van a tener que sacar al excedente de personas que hay trabajando en la municipalidad para quedarse nada más con la que se necesita. Agua para la margen izquierda. Agua para la margen izquierda es otro compromiso. Es otro compromiso. El tema medioambiental, este tema de la contaminación medioambiental, los desagües de Tambo Grande, a dónde están yendo a dar? Pozas de oxidación que no sirven para nada, se han vuelto nada más en unas pozas de vertederos de aguas servidas de empresas que contratan service, la service se llena de plata llevando esas aguas residuales a las famosas inservibles pozas de oxidación y que están en un terreno privado. El nuevo alcalde va a tener que ir a hablarle, va a tener que ir a conversar con ese propietario y decirle: señor, por favorcito, ¿qué hacemos? Miren, hoy dependemos de un lugar privado. Imagínense, ¿eh? El lugar privado. Si esa persona decidiera cerrar esas pozas, lo puede hacer porque está en su tierra, en su terreno. Bueno, legalmente, ¿no? Porque los papelitos mandan, pues. Luego podemos decir muchas otras cosas, pero papelito manda. Y los papeles dicen que tiene dueño, es por eso que la municipalidad hace un convenio con dicha empresa o con dicho propietario, ¿no? Eso sí lo saben ustedes, ¿verdad? Claro que lo saben. Entonces hay muchas cosas por delante, señor. Lo hemos mencionado, lo hemos dicho, para cualquiera que hubiese ganado no va a ser fácil. No va a ser fácil enfrentar a un distrito que a pesar de las dificultades y solamente con el esfuerzo de sus ciudadanos está creciendo. Gracias al esfuerzo de sus ciudadanos está creciendo. Tambo Grande crece poblacionalmente, sus necesidades también, hay más familias, ya no hay dónde vivir, tanto así que la gente está invadiendo terrenos privados. La gente está invadiendo terrenos privados porque ya no hay dónde vivir. ¿Y a dónde se está mirando? ¿A dónde se está mirando? A la margen izquierda, para poder expandir Tambo Grande, margen izquierda. Ya no hay tierras en la margen derecha. Todos los ojos están puestos en la margen izquierda para que crezca Tambo Grande. Algún día Tambo Grande se va a unir a Locuto, ya estamos unidos ya. Se va a unir de Locuto, se va a unir al Carmen, el Carmen nos unimos a Piura. Porque para allá, si uno quiere una casa, vas a mirar a la margen izquierda, zona no inundable. Tienes una carretera principal que se va hasta Piura, Chiclayo, Chulucanas. Tienes negocio para allá. Quieres tus hijos mandarlos a estudiar a Piura. Ahí tienes la carretera kilómetro 21. Y si se termina la carretera Locuto a la Obrilla, tienes dos vías. Tienes tierras que están esperando agüita para que vuelvan a florecer como en antaño, cuando los dueños eran los grandes hacendados y sembraban algodón y regaban fumigaban con avionetas y sacaban con grandes motores agua del río para poder regar. Aún está esperando ahora de qué manera vuelve a sembrarse la margen izquierda. Agua para uso poblacional. Entonces, la margen izquierda ahorita es la niña bonita. Hay potencial, pero hay también un camino que iniciar y es un camino de un cambio real, pues de un cambio verdadero, un cambio en el cual nos expresemos tal y cual, sin tapujos,
sin que nadie nos tape la boca. Somos libres, señores. Libertad de expresión. De igual manera, seguiremos informando, venga donde venga la información. Esta página El Cazador Informativo, esta radio, en todo caso, este programa, Cazador de la Verdad, siempre, siempre va a continuar mencionándoles con fuentes reales. Nosotros no nos basamos en fuentes falsas y autorizadas. Jamás hemos emitido una información falsa. Ojo que la información es información, ¿ah? Venga de donde venga. Así están los resultados. Bien, hasta vamos a chequear a ver cómo va, porque en hora de la mañana, por ejemplo, ahora 7 y 22, hace una hora, estaban ya las actas contabilizadas al 92%. Al 92% estaban contabilizadas ya las actas y se veía pues a lo que es el alcalde ya de Tambo Grande, David Carrión, tenía un porcentaje de 36.835%, mientras que Pavel Río Frío quedaba en segundo lugar con un 23.257%. Estábamos hablando al 92% de actas contabilizadas de prácticamente una diferencia de 13% y algo más. Por eso decíamos, esto es ya pues definitivo, no hay vuelta atrás, no hay nada que hacer. Ahí está, alcalde tenemos, habemos alcalde, humo blanco, y es el señor David Carrión Juárez. Y bueno, nuevo alcalde de Tambo Grande, periodo 2027, 28, 29, 30... 31. Hay algunos seguidores dirán, ay qué rico, voy a trabajar 5 años otra vez en la municipalidad. Bueno, señores, 8.36. Darwin Hernández en tercer lugar estaba con 17%. Bueno, aquí también hay 6% por debajo del gallo, ¿no? Bien, amigos, esta es los datos que nos daban de las 7 y 22 al 92%. ¡Aumpe! Datos oficiales. Vamos a ver si es que vamos a actualizar. Estamos transmitiendo a través de lo que es la página El Cazador Informativo. Estamos transmitiendo este programa. Radio La Mejor, bueno, el dueño está durmiendo, ha dormido el fin de semana, se ha dormido. No estamos transmitiendo a través de Radio La Mejor, a través de la página del Cazador Informativo. En el dial sí, 91.7, frecuencia modulada, en su radio. Darwin Hernández, la sorpresa, estaba dormidito Darwin ahí con su campaña, estaba que dormía y de repente comenzó a subir como la espuma. Y decíamos en este programa, cuidado con la palana. La palana que era de 20 soles ahora se convirtió en 40, ahora se ha convertido en 80 soles, un palanón, ya no es una palanita. Y bueno, por ahí como que se llenó, se fortaleció de respaldo y miren, ahora está ocupando un tercer lugar. No es malo, porque si ahora nadie aportaba quizás por el amigo Darwin, pues para las próximas elecciones ya lo van a considerar. Ahora sí, le van a hacer ojitos. Bueno, el señor Pavel Río Frío, señores, es la primera vez que postula a una alcaldía de su tierra Tambo Grande. La primera vez. Y ha asustado a muchos. Está en un segundo lugar. Se ha quedado en un segundo lugar. Pero bueno, para ser la primera vez y que quedes en segundo lugar, tentando la posibilidad de llegar a un primero, ya pues, no creo que todo sea malo. Aunque claro, todos buscan llegar pues a lograr la victoria, pero así es. Así es Tambo Grande. Así la mayoría elige y hay que respetar
esa decisión, porque si hubiese ganado el señor Pavel, igual había que respetarlo. Si hubiese ganado el señor Darwin, igual había que respetarlo, ¿no? Yo creo que ahora es ya cuestión de respeto a los resultados, tolerancia y respeto también entre los diferentes simpatizantes. Las elecciones ya terminaron. Habemos alcalde. Y bueno, desearle lo mejor, pues, lo mejor de lo mejor al abogado David Carrión Juárez para que pueda trabajar con inteligencia, con sabiduría. Y bueno, vamos a ver qué sucede, ¿no? Vamos a ver qué pasa, señores. Vamos a ver qué pasa. Espero que los que lo han apoyado lo sigan apoyando. Así no les den trabajo. Sigan apoyándolos. Así lo saquen de la municipalidad porque hay exceso de personal. Sigan apoyándolo. ¿Ya? Sigan apoyándolo, por favor, porque luego no ocurre que a veces ya luego no le dan trabajo en la municipalidad, luego ya dicen, ya ese bandido me olvidó, me prometió, no me cumplió, y comienzan a despotricar de sus gestiones a través de la. Ahí sí, ahí son buenazos para llamar a los comunicadores, ahí sí los llaman. Ahí sí el comunicador es lo máximo. Los llaman para comenzar a criticar, mira que esta gestión, que esto prometió, y en muchas ocasiones son ex seguidores. Por eso les digo, ahora que recién acaban de ustedes lograr la victoria, así lo saquen de la MUNI, apóyenlo. Luego no se vuelvan su enemigo. Apóyenlo, hay que apoyarlo, hay que apoyarlo. No, que no me dio el trabajito, hay que apoyarlo. No, que no me dio la gerencia, la sugerencia, hay que apoyarlo. Ya no te dieron, no te dieron. No a todos se va a poder cumplir con todos. Eso ha quedado demostrado en todas las gestiones, con todos no se puede cumplir. Y a veces con los que no se cumplen, luego se vuelven los enemigos. Y no es así. 8 de la mañana más 41 minutos, estamos siendo claros, directos. Vamos a tratar de actualizar, a ver los datos también, datos oficiales. Señores, estamos hablando con datos oficiales, no me vengan ni me vengan, son datos oficiales. Bueno, para lo que es Sullana, la perla del Chira, ya saben que la A es el nuevo alcalde de Tambo Grande, pues, Hildebrando, alcalde de Tambo Grande. Vamos a ver qué hace el ex alcalde de Bellavista. Hay gente eterna en la política y lo siguen eligiendo. Bueno, ¿qué vamos a hacer? Ahí está Hildebrando. Hildebrando, alcalde de Sullana. Alcalde de Sullana. Sullana se volvió una cloaca pestilente. Un mercadillo donde escurren aguas putrefactas. Y encima los comerciantes vendiendo hasta comida. Hasta comida y ahí discurriendo como quebraditas las aguas de los desagües. ¡Qué asquerosidad, Dios mío! ¿Cuándo Sullana se convirtió en una cloaca? ¿Cuándo, señores? ¿Cuándo los ciudadanos de Sullana dejaron de sentir siquiera asco y permitirse tener un mercadillo en Bellavista donde venden ropa, sandalias, juguetes que se llevan los niños, comida y al costadito el desagüe? Qué asquerosidad, qué asqueroso. Bueno, al menos ya están intentando recuperar y culminar la avenida principal, la avenida de Circunvalación, la segunda avenida, perdón, la avenida Buenos Aires, la segunda avenida principal luego de la José de Lama, ¿no? Ya está en construcción, proceso constructivo, está paralizado, se ha matado. Se han matado un montón de gente ahí, se han matado por el tema de las obras. Vamos a ver, pues, ¿qué hace Lebrando? ¿Qué hará? En segundo lugar somos Perú, bueno, ya ni para qué hablar, ya quedaron en segundo lugar. Tercer lugar Podemos. Perú primero en Sullana quedó cuarto lugar. El Gallo quedó en quinto lugar. La Palana quedó en sexto lugar. Renovación en séptimo lugar en lo que es
Sullana. Vamos a tratar de buscar más distritos. A ver, a ver, a ver, a ver. Provincia Piura. Vamos a ver, provincia Piura. Vamos a ver por acá también. Provincia Piura. Distrito. Vamos a buscar Tambo Grande. Vamos a actualizar datos oficiales de la OMPE. Señoras y señores, datos oficiales de la OMPE. A ver, ya es oficial. Oficialmente, ya está al 100%, me imagino. 33. Ahí está ahora, a ver, ¿dónde estamos? ¿Dónde está la hora? ¿Dónde está la hora? Vaya a hacernos patinar, así como Cutibalú, como Ixi, como Luna. Vamos a chequear bien, bien, a mirar. A mirar bien, flash, flash, cha, cha, cha, cha, flash. Dios mío, lindo los flash. No sé. Los flash, flash, flash, flash. Vamos a ver. Ay, Dios mío, lindo. Me acuerdo a mi amigo. Me acuerdo a mi amigo Chalomón. Allá, flash, flash, cha, cha, cha. Ya listo. Nosotros también hemos cometido ese error, ¿verdad? Cuando dijimos que Regí fuera el alcalde. Ya, a ver, ¿dónde estamos? Actualizado, actualizado. Ya, bueno, por acá tenemos una actualización de la OMPE. Ojalá que no estemos... Bueno, aquí lo tenemos en la pantalla de la computadora, ¿ya? Dice, Perú primero, votos válidos 33.472, o sea, 33.472. A ver, cantidad de votos... 18.066, dice, votos válidos, 33.472%, 33,472%, es lo que expresa la barra, ¿ya? En segundo lugar, Movimiento Independiente Fuerza Regional, el gallo, ahí está, el gallito. 21,416%, o sea, hablamos de una diferencia de 12% entre Carrión y Pavel, 12% de diferencia. O sea, yo creo que las encuestadoras, sus trabajadores, les mintieron. ¿Qué sé yo? ¿Qué habría pasado? Yo creo que sí se necesita una respuesta, porque... las encuestadoras daban al revés, daban una diferencia, pero con los movimientos políticos al revés. Bueno, ya también algo curioso. Solamente en Tambo Grande han fallado. Quiere decir Cutibalú, Dios mío. Ya veo Cutibalú dándole cocachazos a Luna Consultores y a Ixi. A ver, ya, tercer lugar, La Lampa. ¿Qué es? ¿Palana o Lampa? ¿Cómo es? Porque por ahí habían algunos que decían, no es La Lampa, es La Palana. Bueno, yo veo una palana, porque yo conozco, según a mí, La Lampa es cuadrada, ¿no? Bueno, una palana veo yo. Así le llamamos acá, palana, pues. 14,783. 14,783. Entonces, la diferencia entre el segundo lugar, que es el gallo, con el tercer lugar, que es La Palana, es de 7%, 7% de diferencia. Ojo, miren, luego de La Palana está en cuarto lugar Podemos, de Anthony Pacheres, actual alcalde de Santa Ana. Podemos con 9,673%. En quinto lugar está Morenito, con 7,535%, Alianza para el Progreso en Tambo Grande. Ay, Tambo Grande, Tambo Grande. Si Tambo Grande hubiese votado un poquito más por Alianza para el Progreso, tendríamos al ingeniero Flores de alcalde, pero bueno, así fue la decisión tamborandina. A ver, Partido Democrático Somos Perú se relega al sexto lugar. Jorge Fernando Celi Ruiz con 6,9,
937%. En sexto lugar. En séptimo lugar está el jefe, Darío Castillo, con 2,131%. Así está la tabla de ubicaciones, señores. Estos son resultados oficiales de la OMPE, resultados oficiales de la OMPE. Luego de Darío sigue Roa. Luego ya los demás pues han desaparecido, ¿no? Han desaparecido. El PPC ha logrado 598 votos. 598 personas querían que el teniente alcalde sea mi amigazo del cerro. Ay, Dios mío. 598 personas querían que mi amigazo del cerro sea teniente alcalde. Se respeta la voluntad popular. Luego el pescadito, también 535 personas, bueno, por ahí. Y luego el país para todos, 356. Luego salvemos al Perú, pero no se salvaron ellos, 258. Luego partido aprista peruano, relegado al último. Partido patriótico, peor aún. Bueno, así están. Estos son los temas, los datos oficiales de la OMPE, señoras y señores.

Bien, recuerden que estamos transmitiendo a través de los 91.7 Radio La Mejor Tambo Grande, programa informativo, noticiario, contratado aquí en esta radio, Cazadores de la Verdad. Estamos por el día de hoy transmitiendo a través de nuestra página El Cazador Informativo. Ustedes pueden ahí también chequear la información que estamos brindándoles, amigos oyentes de Cazadores de la Verdad.

Bien, estamos intentando pues comunicarnos con el ya electo alcalde David Carrión Juárez. Vamos a ver si nos atiende, si no, bueno, pues imagino que irá a dar también algún tipo de conferencia de prensa para dar a conocer a la población. Imagino que está en plena celebración o quizás ya por ahí descansando con la familia, porque el día de ayer hasta altas horas de la madrugada se escuchaba celebración desde nuestro silencioso campo. Aullaban los perros a las 3 de la mañana. No dejaban dormir, por Dios. ¡Sí! Yo quiero saludar a mi amigo José Bautista, Negocios Generales El Che. El día de hoy amanecido con una sonrisa de oreja a oreja. Va a tirar la tienda por la ventana. Negocios Generales El Che. A nuestro amigo Iván Vega, lo vemos contentos, sonrientes. A nuestros queridos amigos, aquí le va, muchísimos amigos, bueno. Gracias también a los amigos de Puesto, Revistas y Periódicos Poderoso Cautivo, al señor Manuel Garay, la señora Pilar Moscol. A nuestro estimado amigo Bernardo Adanaque Chiroque, frente al óvalo El Campesino. Flash, ya, ya, ya, ya, ya, ya. Flash, flash, flash de Radio Cudibalú, flash de Ixi Perú, flash de Luna Consultores, flash del Cazador. Dios mío lindo, qué tal patinada, por Dios. Decía mi amigo Jimmy Parpa, qué vergüenza, qué vergüenza. Ah, bueno. Listo. 8 más 54 minutos, 8 de la mañana, 54 minutos. Venga lo bueno, que venga lo bueno.

señores, y quien también estará en los próximos días en este programa será el alcalde actual, aún alcalde de Tambo Grande, Segundo Meléndez. Segundo Meléndez me decía, caramba, a veces escucho alguna parte de la población que dice, no he hecho nada, que no he hecho nada, que por aquí, que por acá, bueno, quiero ir a tu radio, quiero ir a los medios. Porque una población mejor informada puede quizás tener un mejor criterio para poder criticar, porque tú puedes criticar, pero con criterio, pues, y también con respeto, ¿no? O tú puedes cuestionar con conocimiento de causa. Entonces me decía, hemos logrado varias cosas en Tambo Grande y queremos dársela a conocer a la población, porque la población en muchas ocasiones pues dice, no has hecho nada, 4 años más de atraso. Vamos a ver, vamos a escuchar. Escuchar es bueno. Escuchar. Para aprender a hablar, primero hay que aprender a escuchar. Para aprender a deducir y sacar una conclusión, acusar o felicitar, primero hay que escuchar. Escuchar es lo primero que se tiene que hacer, escuchar. Como población, como ciudadanos, tenemos que aprender primero a escuchar. Y escuchar de las fuentes fidedignas, no oficiales. Así que vamos a tratar de escuchar en los próximos días al alcalde de Tambo Grande. Y sería bueno, pues, escucharlo. Sería bueno, porque si ya tenemos un alcalde electo, que es David Carrión, que ha sido, pues, su gerente municipal de asuntos sociales también. Entonces, es bueno saber cómo está quedando la municipalidad desde la información del alcalde Meléndez, para ver qué va a recibir el alcalde Carrión. ¿Qué va a recibir? Por ejemplo, si está de la propuesta de la máquina perforadora, se ha priorizado, si no más me equivoco, 1 millón de soles para poder adquirirla en la próxima gestión, si es que la próxima gestión lo impulsa. ¿Qué más está quedando? Bueno, hay proyectos de agua en El Papayo, en los Monteverde, en Casaraná. Hay proyectos que inclusive están en ejecución, pero que los presupuestos no se habían destinado desde el gobierno central, más que un adelanto, y estaban en riesgo de quedar detenidos. Y definitivamente que la autoridad tiene que viajar a Lima. En esta nueva gestión de Carrión va a tener que lamentablemente hacer algo parecido cuando la ocasión la merite, que es viajar a Lima y allá exigir, cuando los presupuestos no lleguen, o cuando lleguen incompletos, o cuando lleguen por pedacitos. A veces uno ve muchísimo a la autoridad viajando y dice, esa autoridad viajera para viajando. Señores, hay proyectos que se necesitan que el alcalde esté allá, en Lima. Y por eso es importante saber quién va como teniente alcalde, porque cuando el alcalde no está, ¿quién asume una gestión de todo un pueblo? ¿Quién asume su problemática? ¿Quién asume su representación política o administrativa? Es el que le sigue, un teniente alcalde. ¿No? Entonces, esta también es una situación que va a aparecer, sea como sea. ¿Se dan cuenta? Si se dan cuenta, ¿verdad? Ya, bueno, pues. A ver. Ahí, listo. ¿Está escuchándose bien? Sí.

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1: 8 de la mañana, 59 minutos.
0: 8 de la mañana más 59 minutos. 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Saludamos, felicitamos y deseamos los mejores parabienes en esta nueva gestión venidera desde el 1 del 2027 a toda la nueva plana de regidores que van a ser parte del Pleno Municipal. ¿Quiénes son? ¿Los hemos conocido o no los hemos conocido? ¿Quiénes serán los nuevos regidores que van a ser parte del Pleno Municipal, señores? ¡Flash, cha, cha, cha! No vamos a dar flash porque vayamos otra vez, a mejor ahí con los flash. ¿Quiénes serán los nuevos regidores? Vamos a ver, nada de flash, nada de flash. Esperamos que lo hagan bien, caballeros, señoras, damas. Póngale punche, Tambo Grande lo necesita. Tambo Grande necesita regidores que no agachen la cabecita y digan, sí señor, sí señor, sí señor. Tambo Grande no necesita regidores que digan, desconozco del tema y desconozco del tema. Morande no necesita regidores que en sesiones de consejo se queden sordos, ciegos y mudos. Morande necesita regidores activos. Así que si es que ahora usted ya ha sido elegida regidora o usted ya ha sido elegido regidor, ya vaya desde ahora empapándose, vaya empapándose y acérquese a la municipalidad, ya vea cómo está la situación, ya vea cuál es la problemática, ya vaya acercándose. Para cuando llegue el 1 y usted le pongan su medallota, su medalla en el pecho, usted ya vaya preparada para que en la primera sesión usted levante su mano y diga, quiero hablar. A ver, mi oportunidad, ahora sí. Y comience a pelear porque ustedes van a representar la voz de la población, de toda. De la que votó por ustedes y de la que no votó. Ustedes van a representar esa voz y tienen que llevar esa voz. Aparte de fiscalizar, aparte de transparentar la información, aparte de exigir y aparte de presentar proyectos de desarrollo, porque ustedes también tienen que presentar proyectos de desarrollo, iniciativas.

0: Muy bien.
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En Las Lomas, el electo alcalde en el distrito de Las Lomas, la tierra de las tortas de canela, el señor Odo Villa, señores, sería el electo alcalde, ¿no? Somos Perú, Partido Democrático Somos Perú, con 31% en el distrito, en lo que es distrito de Las Lomas. En segundo lugar, Perú Primero, con 25%. Tercer lugar, Podemos. Cuarto lugar, Alianza para el Progreso. Entonces, primer lugar, con una diferencia porcentual del 6%, Somos Perú. El alcalde de Las Lomas. ¿Dónde más quiere que veamos? A ver, ¿dónde más? Morropón. Ya, Morropón. La R. La R en Morropón, Renovación Popular, con 25%. Somos Perú, segundo lugar, con 23%. Tercer lugar, Alianza para el Progreso, con 19%. Podemos, en cuarto lugar, con 17%. Y en quinto lugar, con 6%, Perú Primero. Ah, muy bien, listo. Al gallo lo mandaron al sexto lugar en Morropón. ¿Qué más tenemos? A ver, Cholocanas. A ver, en el Cholocanas. La R, en el Cholocanas. La R, Renovación Popular Perú, con 32%. Alianza para el Progreso, con 22%. Partido Democrático Somos Perú, con 17%. Partido Podemos, con 12%. Luego Alianza, perdón, Partido Político Perú Primero, con el 1%. Entonces, en Chulucanas, Renovación Popular. Ya, ¿dónde más? Vamos a ver por acá. Provincias. Vamos con, a ver, otras provincias. Vamos viendo. Ya, Sullana, ya sabemos quién. Bellavista. En Bellavista, el Distrito Metropolitano, Alianza para el Progreso se consolida en primer lugar con 32%. Segundo lugar, Somos Perú, con 25%. Tercer lugar, el Gallo Carioco, con 17% en Bellavista. Cuarto lugar, Podemos Perú. Quinto lugar, La Palana. Sexto lugar, Alianza Perú Primero. Esto es en Bellavista. En Bellavista ganó la Alianza para el Progreso. En Ignacio Escudero, señoras y señores, Cerro Mocho y todo lo que es Ignacio Escudero, ganó el Gallo con 24%. Luego Podemos con 22%, segundo lugar. Tercer lugar, Alianza para el Progreso. Cuarto lugar, Fuerza Popular. Quinto lugar, Partido Democrático Somos Perú. ¿Dónde más nos vamos? Nos vamos a Lancones, la tierra de los guayacanes. Lancones, frontera peruana-ecuatoriana. Alianza para el Progreso en primer lugar con 46% contundente. 46%. A mitad, segundo lugar con 26%. Partido Político Perú Primero. Tercer lugar, Podemos Perú. Cuarto lugar, Partido Democrático Somos Perú. Quinto lugar, La Palana. Séptimo lugar, El Gallo. Octavo lugar, La K. En Lancones ganó la A. En Marcavelica, la tierra de las palmeras, Podemos. En Marcavelica ganó Podemos, 31%. Luego Alianza quedó en segundo lugar. El 1 quedó en tercero, La Palana en cuarto, El Corazón en quinto, y así sucesivamente. Esto es en Marcavelica, la tierra de la nariz del diablo, Cerro Encantado. Miguel Checa, Soco, Jíbito, Miguel Checa, La Palana, nuevo alcalde, La Palana con 33%. Luego el 1, segundo lugar con 22%. La A, tercer lugar, Podemos cuarto lugar, El Corazón en quinto lugar, El Gallo en séptimo lugar. Esto es en Miguel Checa.
Saludos para nuestros amigos de Soho y su casona. A ver, ¿qué más? Querecoto, Querecotillo, la tierra del oro verde, Querecotillo. En Querecotillo está que se pelea, bueno, ya es, ganó, parece, ¿no? La A, en primer lugar, Alianza para el Progreso. En segundo lugar, El Corazón. Tercer lugar, Podemos. Cuarto lugar, El Uno. Quinto lugar, El Gallo. Sexto lugar, La Palana. Esto es en Querecotillo. En Querecotillo, Corocotillo. Salitral. En Salitral ganó Alianza para el Progreso, la A. En segundo lugar ganó La Palana, clásica en Salitral, La Palana. Segundo lugar en esta ocasión. Tercer lugar, El APRA, compañeros y compañeras. Quinto lugar, El Gallo. Sexto lugar, El Corazón. ¿Qué más tenemos? Atentos. Suyana, La Perla del Choro. A ver, La Perla del Chira, Suyana Distrito, dice. Suyana Distrito, como distrito, no como provincia. Suyana Distrito, El Gallo, 23%. Seguido de Alianza para el Progreso con 21%. Es como distrito, ojo, no como provincia. Son datos oficiales de la OMPE. Como provincia ya saben que ganó la... Ya, muy bien. Listo, perfecto, así es. ¿O no? ¿Cómo es? Suyana, a ver. Provincia, distrito, Suyana. Bueno, ahí es El Gallo, ¿no? El Gallo en Suyana. A ver. Ah, para gobernador y vicegobernador, perdón. Ya, bueno, estamos en gobernador y vicegobernador. Sí, ya me extrañaba. Perfecto. Bueno, amigos, muchas gracias por la cordial sintonía prestada a este programa. A todos los que nos siguen siempre. Bueno, señores, nos vamos. Ya no más boca de urnas en Tambo Grande, ya no. No más boca de urnas en Tambo Grande, por favor.

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0: Y amigas de Tambo Grande, reciban el cordial saludo. 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La diabetes es una enfermedad que afecta a gran parte de la población a nivel mundial. Esta enfermedad se caracteriza porque se elevan los niveles de azúcar en la sangre. 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La causa más importante en esta enfermedad es el sobrepeso u obesidad. Los síntomas de una persona diabética son: orinadera constantemente, boca seca, pérdida de peso, mucha sed, mucha hambre, cansancio, dolor de cabeza, picazón en el cuerpo. Si usted ya le detectaron que tiene diabetes, viva tranquilo, no tenga muchas preocupaciones, viva como si no tuviera la enfermedad. Tenga una alimentación saludable y haga ejercicio, camine todos los días. Eso sí, use calzado adecuado para cuidarse de alguna lesión. 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

¿Cómo estamos aquí? Tremendo, hermoso lunes. Tiene bastante alegría y felicidad. ¿Cómo están? ¿Cómo están? Hola, hola, hola, hola. Empezamos a compartir contigo. A subirle todo el volumen a tu radio en esta linda, hermosa mañana. ¿Cómo está? Buenos días, señoras y señores. Damas y caballeros, buenos días, buenos días, buenos días. Empezamos un gran lunes, 5 de octubre, ¿eh? Con mucho cariño.

hermosa, preciosa mañana. Para compartir, para disfrutar, para entregarte todos los éxitos. Las canciones maravillosas, las canciones que están de moda. Con la bendición de Dios, empezamos una semana llena de bastante felicidad. ¿Cómo están? Muy buenos días. Hola. Gracias por estar conectados en esta mañana maravillosa. Una mañana excelente, una mañana llena de bastante amor y felicidad.

bonita. Para esa bonita hermosa mañana. Lunes 5 de octubre. Un abrazo fuerte para todos los grandes oyentes que están conectados, que están disfrutando ahí, ¿eh? Pasando el espectacular 10 de la mañana con 3 minutos. Luego esa canción se viene la tanda publicitaria. Luego continuamos. A seguir con tu radio, mi radio, la radio que está en tu corazón, la mejor. 91.7, tan grande, ¿ah? Entregándote toda la buena música, todo el cariño muy bonito para quienes a esa hora están conectados. ¡Arriba ese volumen!

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11: Amigos de Tambo Grande y sus zonas aledañas, reciba el saludo en el amor de nuestro Dios Todopoderoso. Hoy queremos llegar con un consejo muy importante para cuidar nuestros riñones. Los riñones son los encargados de recolectar los desechos de nuestro cuerpo para que no se acumulen. En otras palabras, son los encargados de limpiar y filtrar nuestra sangre y deshacerse de toda la impureza a lo que no sirve. Por ello, resulta tan importante mantenerlos en buenas condiciones. Los riñones, pues, mantienen sana la presión arterial, pero a su vez, la presión arterial alta también puede dañar la salud de los riñones, pues al dañar los vasos sanguíneos de todo el cuerpo, incluidos los de los riñones, estos órganos dejan de retirar las impurezas y el líquido extra del cuerpo. Este líquido extra puede hacer que suba aún más la presión arterial. Como se dan cuenta, es un círculo vicioso y peligroso. Por ello, la presión alta es una de las principales causas de insuficiencia renal. Amigos y amigas, damas y caballeros, los riñones se deben cuidar. Para mantener sano los riñones, es bueno tomar precauciones a tiempo. Según el Ministerio de Salud, entre el 15 y el 20% de los peruanos que padecen de hipertensión arterial también sufren de insuficiencia renal. Las personas diabéticas también corren el riesgo mucho más alto de tener insuficiencia renal. Señoras y señores, es posible que usted no note el daño de los riñones, pues estos no presentan muchos síntomas. Si se detecta a tiempo los males renales, se puede evitar la necesidad de un trasplante de riñón. 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

La hora importante son las 10 de la mañana con 29 minutos. ¡Eso! ¡Qué rico se siente! ¿Eh? La felicidad hermosa para esa hermosa mañana. Lunes 5 de octubre. Un fuerte abrazo para quienes están ahí de mantener la actualidad hoy. ¡Bendiciones, bendiciones!

en esa gran oportunidad hermosa, señoras y señores. Vamos a enviar un gran saludo especial, maravilloso, afectuoso, lindo, respetable, hacia el bello lugar de San Martín de Malinga. San Martín de Malinga, vamos a saludar a ese gran, hermoso caballero, amigo, amistad, que sabe cumpleaños. Mucha bendición. Asado. Por favor, de todas maneras, el saludo más vale tarde que nunca. Y queremos compartir con todos quienes están ahí conectados. Queremos hacer un saludo muy especial allá en el bello lugar de San Martín de Malingas. San Martín de Malingas, queremos saludar de una manera especial, de una manera maravillosa, con mucho amor, con mucha felicidad, con mucho entusiasmo al señor, al papá, al amigo, al tío, al abuelito, al vecino, el señor Alberto Villegas, que el día de ayer estuvo de cumpleaños. El saludo, bueno, ayer como fue aún ley seca, no pudo tomar, pero el día de hoy ya dice que están haciendo los preparativos adecuados ahí para seguir la celebración del señor Alberto Villegas, que el día de ayer estuvo de cumpleaños. El saludo viene de parte del amor de su vida, quien la quiere, lo ama, lo adora, lo aprecia, y que siguen ahí viviendo ese gran amor tan grande, ese gran amor tan bello, con mucho cariño, muchas bendiciones, muchos abrazos de todas maneras ahí de parte de su querida esposa, la señora Mirna Rufino. Fruto de ese gran amor, pues, viene la felicidad grande también de sus queridos hermosos hijos, de parte de la señora Jessica, de parte de David, de parte de su nietecito Lian, desde el cielo los cuida, y también de parte de su querida Ingredita de casa, de parte de su nietecita Antonella Yasmín, de parte también de su hijo más querido Jefferson, también de todas maneras, muchas bendiciones, muchas felicidades. Que el Supremo Dios Todopoderoso los cuide, la proteja y les siga dando muchos años más. Por parte de su querido hijo Jefferson y Sarrón y Alexander, por favor, póngale una canción a mi querido papá, que lo quiero, lo aprecio mucho, mucho. Por favor, vamos entonces ahí a complacer con esa canción para él. Cántale las mañanitas como tiene que ser. ¡Muchas felicidades! DJ Mario.

0: para mi amigo Genaro Alfredo. Mira que ya amaneció.
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0: Saluditos especiales, amiga, ya en Los Zapata Malinga, barrio Los Flores. Un saludo dice por aquí también para. Listo. Dice por acá, saludos ahí en Los Zapatas. Que el día de ayer, mi querida hija también se sube con la dice por acá. A ver, vamos entonces. Saludos ahí. Dice por acá para mi querida hija que el día de ayer es su cumpleaños. De parte de Santos y Silvia, de parte de sus queridas hermanos Jimena, Jennifer y el engrío de casa Santos Aladir. A ver si me pone el nombre de la complementada. Un saludo para mi pata Genaro Alfredo, con cariño, ¿eh? Para mi amigo Alberto Villegas, me reclamaron esa canción, complacemos. ¡Qué rico! Para Mario Rufino, zapateando, zapateando. ¡Es rico! ¡Ey, ey, ey, ey! ¡Duros! ¡Qué bonito! ¡Arriba ese volumen! Para Genaro Alfredo,

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saludo muy especial ahí para Cristian Rosario, el popular barra de hielo. Esa gente, ¿ah? Qué bonito. Un saludo para los futuros novios. Carolina, Bianca, amado Raúl. Sí, su amado, ah, ya listo, su amado. Ya listo, saludos entonces para los futuros novios, para Carolina, Bianca, sí, su amado Raúl, Fabián. Esa, ¿no? Para mi amigo Alonso, para Alex y Lupú. La gente que nos está chequeando en el TikTok ahí, ¿eh? Claro. La gente de la empresa Eco Locuto. Esa era la vida del flaquito Damián. Alex y Lupú, saludos. Para el flaco Damián. Hace tiempo no lo vemos a mi compadre. No sé si le habrán prohibido salir. Por eso no me caso, por eso no me caso. ¿Sí o no? Para Marleni, acá full siempre escuchando la radio. Está también siempre en la U, la empresa Abati. Celebra Marleni. Claro, gracias Marleni. A propósito, queremos dar un saludito muy especial ya para todos. Listo, vamos, entonces ahí quiero expresar un gran saludito muy especial a todos quienes ya se visten de lo que es a su largo caminar hacia la provincia de Ayabaca, hacia venerar a la imagen sagrada, milagrosa, Señor Cautivo de Ayabaca. Preparando ya, muchos quizás salen hoy por la tarde, otros salen mañana, o 2 de la mañana, 3 de la mañana. Hermanos de Piura, de Paica, de Sechura, hermanos peregrinos que vienen haciendo su peregrinación, en la cual pues expresarle un gran saludo. Y usted, señor, usted, señora, si lo ve por ahí, apóyenlo. Préndale su agüita, su posadita. Un momento para que descanse. Porque así será derramada la fe católica en los pueblos donde atraviesa, donde se brinda. Y también ahí, amigo conductor, por favor, a tener precaución en conducir. No porque camina por esas rutas, pasa por aquí por Tambo Grande. No hay que criticar tampoco a lo que son la religión y la fe católica, ¿no? Respeto, guardan respeto. Y sobre todo, el cariño grande hacia la fe católica. Muchos también viajan en moto, en carro, a cumplir la promesa. Y qué lindo es vivir, disfrutar la fe católica como tiene que ser, así que por favor. Y por ello quiero expresarle un gran saludito especial aquí ya, también con mucho cariño. Listo, queremos enviar un gran saludito muy especial para la gente maravillosa de Bello Horizonte, para la familia Zeta Ciancas, saben, con mucho cariño, un saludo especial para la familia Zeta Ciancas, a la vez también para hacerle la gran saludo grande a la hermandad Señor Cautivo Caminante por la Paz de Bello Horizonte, que el día miércoles estarán saliendo hacia Ayabaca a venerar, a brindar siempre la fe católica a nuestro Señor Cautivo. Queremos enviarle muchos saludos ahí entonces para la familia Zeta Ciancas también, a la hermandad Señor, el Señor Cautivo Caminantes por la Paz. Así que un fuerte abrazo. Estamos viviendo el mes morado, el mes del Señor Cautivo de Ayabaca, el mes del Señor de los Milagros, con mucho cariño. La fe católica, señoras y señores, que reina en nuestro pueblo, diferentes partes, diferentes lugares. Por ello también que nosotros no vamos a estar miércoles, jueves, viernes, hasta el próximo lunes. Mañana estaré acompañándolo. Vamos a llevar a cabo la fe católica, señoras y señores. ¡Que viva la fe católica en nuestros pueblos!
nuestros corazones.

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0: Dios les bendiga.
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El estilo de Walter Rosada y su armonía 10. Para esa hora ya de la mañana, con mucho cariño, un fuerte abrazo para todos los grandes oyentes que están ahí conectaditos, siempre pasándola estupendo, espectacular, como tiene que ser. Queremos enviar un gran saludito muy especial también allá en la capital, Lima, Perú, para Víctor Juárez Arunati, que el día de hoy está cumpliendo un añito más de vida. Muchas bendiciones, muchas felicidades. El saludo viene parte de toda su linda familia Juárez, acá en San Martín de Malingas, hasta la capital, Lima, Perú. Queremos enviarle el gran saludo para Víctor Juárez Arunati, que hoy está de cumpleaños. Muchas bendiciones. Otro saludito por acá también en La Rita, Barrio El Coqui, para el pequeño Luis Adriel Pulache Córdoba, ya que se está cumpliendo sus 3 añitos, sábado 25 de octubre. Los saludos van de parte de sus papi, sí, de parte de sus padres, que lo quieren mucho, de parte de José Luis Pulache Palacios y Diana Córdoba Alzamora, de parte de su hermanita Kailani Lisey Pulache Córdoba y de toda la familia, quienes lo aprecian mucho, escuchando la radio y disfrutando siempre, como tiene que ser, su día maravilloso, su día chévere. Así que muchas bendiciones. Siga disfrutando de la radio, la mejor 91.7. Siga con nosotros. En cualquier momento viene el programa del señor Víctor Burgos. Esa canción me la reclamaron, ¿ah? Te prometido que te de olvidar. Disfruta con nosotros, somos la mejor.

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1: Hola mis amigos, ¿cómo están? ¿Cómo están, amable audiencia de esta prestigiosa emisora radial? Reciban los cordiales saludos a nombre de Inca Natur, el Centro de Alternativas para la Buena Salud. Amiguitos, es un honor, es un placer ingresar con esta nueva secuencia correspondiente al día de hoy, martes. Por supuesto, ya estamos en todos los hogares, amigos, en esos hogares más distantes, más alejaditos, y hasta donde llega estas potentes ondas radiales de Radio Municipal de Frías. Por supuesto, amigos, ya estamos en todos los hogares, en ese hogar más distante, más alejadito, porque este programa contribuye con un granito de arena lo que es la salud. Amigos, la salud es el tesoro más preciado de la vida, amigo. Por más pobre, por más humilde que seas, valóralo tu cuerpo, hermano. Valóralo tu salud. La salud no se compra, amigos. La salud se cuida, el cáncer se previene. Y la prevención es la mejor arma del cáncer. Sí, amigos. Pero muchas personas no prevenimos. Muchas personas nos gusta convivir con la enfermedad. Muchas personas nos gusta, amables oyentes, automedicarnos. Eso es el problema. Muchas de las veces por guardar unos medios, queremos algo barato. Sí, amigos, pero muchas de las veces sale más caro, porque cuando la enfermedad se te complica, lamentablemente, caro o barato, tienes que hacerte tu tratamiento, y muchas de las veces no, ya no te recuperas. Sigues igual, gastando mucho dinero, como muchas personas me lo dicen. Amigo biólogo, yo he estado mal, he sacado préstamo, he sacado 8,000, 5,000, 3,000, 4,000, me he ido al médico, pero sigo igual. Amigos que me escuchan en este programa, recordemos que hay cientos de personas que me están escuchando, y de esos cientos y miles de personas, hoy sufren con enfermedades a los huesos, con enfermedades artríticas, con enfermedades óseas. Sí, amigos, pero el más grande error de usted, amable oyente, que me escuche este programa, cuando te duele tus huesos, lo primerito que haces, como escuchaste, es una propaganda de repente por ahí,

0: del colágeno, del carticolágeno, lo que hace lo primerito de tomar colágeno, ¿sí? Y eso es malo, porque te estás automedicando. Recordemos que el colágeno sí se debe tomar, pero siempre y cuando debes saber qué cosa es lo que tiene tu cuerpo, qué cosa es lo que tiene tu organismo. Porque hay muchas personas que han complicado sus enfermedades. Sí, amigos, recuerda que el colágeno, si eres diabético y no sabes que ya tienes diabetes, puede subirte la glucosa. Y cuando la glucosa está un poquito alta, de eso duele los huesos también, amigos. No solamente duele por falta de calcio, falta de colágeno, también cuando el azúcar está alto en la sangre. Y algunas personas, nunca hemos hecho un examen, nos duele los huesos, nos duele las manos, las rodillas, no sabemos. Y tomamos colágeno, complican, vienen mal. Peor vienen, me duele la cabeza. Hay muchas personas que me dicen, Señor, yo he tomado 2 potes, pero me hace doler la cabeza. ¿Por qué? Porque esa persona tiene hígado graso, tiene colesterol, tiene triglicéridos. Y es malo que una persona tome colágeno cuando tienes colesterol, tienes triglicéridos. Te empeora tu enfermedad. Cuando hay colesterol, triglicéridos, es otro factor para que duela los huesos, amigos. Para que tus huesitos, esas rodillas te duelan, esa columna te duele, esos brazos te duela de hombre y mujer. Sí, amigos. Hay muchas personas que hacemos una cosa por otra. Y esto es lo que vino un señor, un joven el otro día, con su papá, me dijo, amigo, mi papá sufre de las rodillas, le duele la cadera, por día la columna. Y bueno, lo he comprado un colágeno y he empezado esto. Hace 15 días que lo he comprado, he empezado hace 3 días con cólicos. Cuando lo sometemos al examen, el señor tenía cálculos renales. El colágeno lo estaba afectando porque lo ayuda a aumentar a los cálculos o lo puede hacer desprender. Entonces, amigos, entiéndame. Entiéndame usted que cuando sufre de los huesos, muchas de las veces hay que hacer exámenes para saber cómo está nuestro cuerpo. Hay muchas personas que también se han ido, ¿sabes a dónde? Al reumatólogo, al especialista. ¿Qué hace el especialista? Yo sé que muchas personas, yo no estoy en contra de la ciencia médica, yo aplaudo a la ciencia médica, porque estudiaron 12, 13 años los médicos, igual que el biólogo. Yo también he estudiado, me he quemado mis pestañas en una universidad. Sí, amigos. Pero lamentablemente, ¿sabes lo que hace el reumatólogo? Te manda a sacar una cantidad de análisis y descarte no sé de qué, descarte óseo, y de descalcificación, ecografías. Total, gastas 1,000 o 2,000 soles, hasta 3,000 soles. ¿Y para qué te hace todo eso? Para que te ponga diclofenaco, corticoides, relajantes y solamente te dé para el dolor. Pero más no tiene un tratamiento óseo, amigos. Ahí está el problema, la diferencia de las alternativas. Porque las alternativas no es un lucro, un beneficio. Lo que hoy en día la ciencia lo está cogiendo como un beneficio. Cuando usted toma una pastilla, le calma. Un mes, 2 meses, pero te regresa el dolor. Mire este señor que vino de acá, de este lado de Chulcanas, de La Pacha. Este señor se fue a Piura con los dolores de rodillas que ya no podía ni caminar. Se fue al médico, gastó como 7,000 soles en exámenes y especialmente cada 2 o cada 3 meses tenían que poner unas inyecciones en las rodillas que le costaba las inyecciones 2,000 soles. La consulta, o sea, tenía que llevar como 3,000 soles cada 3 o 4 meses. El señor, verse agobiado, me dice, ya no tenía plata, ya no disponía plata, ya no tenía ese dinero, escuché su programa. Le hicimos los análisis. Recuerda que este señor tenía exceso de ácido úrico, el médico no lo estaba tratando el ácido úrico. Tenía colesterol, ya era prediabético, tenía complicaciones. Él solamente lo filtraban para los dolores de las rodillas, pero no. Lo hacían un tratamiento en simultáneo para su organismo. Y a través de este examen lo detectamos sus enfermedades y le dimos su tratamiento en simultáneo. Debe estarme escuchando este señor en la Apache, un fiel oyente este señor. Este señor me visitó hace 4 meses, 2 meses ha estado en tratamiento con nosotros, pero muy agradecido, porque este señor muchas de las veces me recomienda también personas. A veces me llama por cualquier cosa que quiera comer que lo pueda hacer daño, porque me dice, ya gasté amigo biólogo, tengo que cuidarme, y eso es la verdad. Eliminamos el ácido úrico, trabajamos con sus riñones, trabajamos con su hígado, con su sangre, y le dimos su calcio. Y vaya viendo ahorita este señor cómo se ha recuperado, cómo se ha recuperado, amigos. Y eso es importante. Y así hay cientos de personas que nos visitan, amigos. Recordemos que los huesos duelen por diferentes factores y se deterioran muchas de las veces porque nos automedicamos y no hacemos un tratamiento correcto. Hay muchas personas, cierto, que sí tienen descalcificación de huesos. No te digo que no. Sí, amigos, pierden calcio. Por ejemplo, la mujer. Sí, las damitas. ¿Cuántos hijos has tenido, mujer? 7, 8, 10 hijos has perdido calcio. Es razón. Pero si tienes de repente hígado graso, lamentablemente tienes que primeramente tratarte del hígado graso, del colesterol, del ácido úrico, y luego tomar tu calcio. Y vas a ver cómo te vas a recuperar. Por eso hay que hacer los tratamientos al derecho. Hay que hacer un tratamiento lo que corresponde, con las alternativas. Hay muchas personas que vienen y me dicen, amigo, mucho me duelen mis deditos, me queman. Mucho me duelen mis hombros. Como esta señora ancianita que vino de acá del partidor con su esposo, una mayorcita de 70 años. Me dice, señora, no, hay veces en las noches me pongo a llorar. Me duele demasiado mis hombritos, ya me han llevado al médico, pastillas y todo. Me duele mis bracitos por no preocuparme a mi mayorcito, a veces no lo digo nada. Lloro, me dice, en silencio por el dolor. Y es penoso, amigos, es triste no encontrar prácticamente la cura muchas de las veces en un profesional. Es penoso. Y me dice, ya no tengo plata para pagar una consulta, 200 soles lo que me cobran en una clínica. Las recetas y todo. Y esta señora, lo hicimos su examen. ¿Sabes cuántos hijos ha tenido? 12 hijos. Pero de esos 12 hijos ninguno se acuerdan a esta señora. Yo le mandaba sus encomiendas a Lima, me dice, mis hijos ahora ni se acuerdan de nada, se han olvidado prácticamente de ti. Es una pena. Hay hijos que se olvidan pues de sus padres. Los padres les dan fuerza, dejan de comer. Pero hicieron un esfuercito con la bendición de Dios y traté de apoyarlos, estos adultos. Los sometimos a su examen y esta señora tenía también exceso de hígado graso, colesterol elevadísimo, una mala circulación de sangre que de eso se endormecía los brazos por los triglicéridos, es que consumía mucha harina. Y empezamos con su tratamiento, hacerle su dieta. Y su tratamiento para limpiar los lípidos sanguíneos, mejorar el hígado, como que eso le ayudó a menguar el dolor de los brazos. Esta señora ha tenido un tratamiento de 2 meses. De 2 meses. Y realmente se mejoró. Ya no ha tenido dolor. Hace poco me visitó con una hija que vino de Lima. Me dice, señor, disculpe, a veces por el trabajo, pero he venido con mi mamacita nuevamente a chequearlo, ya estaba bien, ya no tenía dolor. Le dimos un calcio, la señora también se sometió a una terapia, llevó su tratamiento. Porque eso es importante, amigo, que muchas personas que realmente no encuentran la cura, a través de las alternativas pueden encontrar, amigos, la mejoría. Pero hagamos la dieta, lo que hacen las personas. No voy a pensar que usted compra los frascos y listo. No, la dieta es importante. Por ejemplo, esta señora, ¿qué lo quitamos? El pan, los fideos. ¿Y qué va a comer? Puede comer medio pancito, puede comer choclo, puede comer medio camotito, media yuquita, pero ya no la cantidad en exceso. Esta señora comía 3 veces arroz diario. El arroz es dañino para tus huesos con el tiempo. Solamente hay que comer una sola vez diario en el mediodía. Le quitamos las porciones que comía esta señora. Hizo una dieta estricta. Y la dieta es lo que les ayuda a mejorar. No aburrirse de las dietas, amigos, porque la dieta te ayuda muchísimo en tu sangre a purificar tu organismo, tu sistema digestivo, tus lípidos sanguíneos. Pero hay personas que no hacen dietas, amigos. Hay personas que lamentablemente, amigos, siguen consumiendo las harinas, siguen consumiendo prácticamente las comidas chatarras. Y eso no les alivia. Las carnes rojas produce ácido úrico. La carne roja no se elimina a las 24 horas, se elimina a los 4 o 5 días, pero sigues comiendo chancho, sigues comiendo res, a pesar que tienes dolores de hueso, sigues tomando gaseosa, sigues consumiendo licor. No, amigos. El tratamiento y la dieta se suman y te alivian especialmente, amigos, en tu dolor. Y hay muchas personas que me están escuchando este programa. Esta señora que vino de Sullana, de Somate, Somate Bajo, lo trajeron entre dos personas, hinchaditos sus piecitos. Prácticamente los médicos lo habían desahuciado. Le dijeron que ya no había cura porque tenía una artritis crónica con principio de osteoporosis. Lo sometimos a las terapias, a sus exámenes, a esta señora que debe estarme escuchando este programa. Esta señora tenía elevadísimo el ácido úrico, un estreñimiento crónico, tenía complicaciones en su sistema digestivo, y lo sometimos, amigos, a un tratamiento. Su esposo, sus hijos viajaron, y hoy día agradecen que deben estar escuchando este programa. Esta señora bajó la hinchazón de sus piecitos, ahora ya puede caminar, ya puede hacer sus cositas. Sí, estuvo 2 meses también en tratamiento, su dieta. Porque es importante, amigo, recordemos que las enfermedades son por nuestro cuerpo que está mal, nuestro sistema sanguíneo, porque nosotros nos alimentamos muy mal, amigos. Tomemos 2 litros de agua diario, comamos verduras, comamos menestras, no comamos lo mismo a diario. Debemos variar nuestra alimentación, amigos, porque la comida en exceso, lo que comemos es dañino. Yo no le digo que con esto no coma su carne. Coma su carnecita, por ejemplo, su chancho una vez al mes, su rececito una vez al mes. Lo que sí, coma pescado, coma pollo, coma gallina, coma pavo, eso le va a ayudar muchísimo. Sí, amables oyentes, comer su verdura, tomar 2 litros de agua, rebajar la sal. Porque de eso proviene la presión alta muchas de las veces, amigos. Y eso es importante, los tratamientos, amigos, realmente que nosotros realizamos. No esperes quedarte inválido. Hace poco lo trajeron a un señor también de Sullana. Prácticamente ya no podíamos hacer nada porque tenía osteoporosis, cáncer en los tendones, complicaciones, hinchadito todo su cuerpo. Ya no hemos podido hacer nada, lamentablemente, amigos. ¿Por qué? Porque tenía complicaciones. El cáncer nadie te cura, hermano. Nadie, ni la ciencia. Pero si usted quiere aliviar esos dolores articulares, sufres de la columna, sufres de la ciática, te duele muchísimo tus bracitos, te quema la planta de tu pie, ya tienes la gota, tienes reumatismo, artritis, artrosis. Nosotros contamos con una máquina. 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Y muchas personas se preguntan, ¿pero cómo me va a analizar por los pies? 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Y eso es una pregunta que me llamó un día un señor. Me dice, amigo, pero yo le hago una pregunta, me dice, ¿por qué especialmente mi mamá se ha mejorado si usted no le ha dado ningún calcio? Es que lo expliqué porque su mamá, en los dolores de huesos era porque ya ella era prediabética, porque tenía ácido úrico. Entonces la señora, no, su calcio estaba normal, su colágeno estaba normal. Entonces, por eso lo hemos dado, lo hemos hecho tratamiento, lo que es para la prediabetes, su dieta que lo hemos dado, el agua que toma, y para los riñones, para eliminar el ácido úrico y mejorar la circulación, sobre todo de los riñones, la capa suprarrenal, desgrasar ese hígado, ese páncreas. Y eso, le dije, eran sus problemas. 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Amiguitos, nos vamos. La hora es el peor enemigo del hombre. Me voy a pasar a retirar. Solamente a decirles que Dios me los bendiga. Será hasta el día de mañana, Dios mediante. Permiso.
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0: De edad llega a tener el tamaño de una naranja. Ya provoca una dificultad para la salida del flujo de la orina. Es ahí donde hay goteo al orinar. Orina varias veces por la noche, orina débil, ya no hay fuerza para orinar. Haga comparaciones como usted cuando era joven o adolescente, pues ya no es igual. También hay sensación de orinar, o sea, tienes ganas de orinar y no orinas correctamente. Orinas casi nada y muchas veces a cada momento. Cuando hay una inflamación a la próstata o infección en la próstata, pues hay también problemas en las vías urinarias. Esto se llama retención urinaria. Estos son una combinación de síntomas iniciales y avanzados. Se dice que el 90% de los varones lo sufriremos en algún momento. Hay personas que tienen menos síntomas y otros más síntomas. Recuerde, la próstata comienza a crecer a la edad de los 40 años. Recuerde, algo muy importante, una persona que sufre de estreñimiento empeora su próstata. Una persona que tiene buen colon, un colon sano, que evacúa normalmente las heces todos los días, es una persona que va a vivir un poco más conservada su próstata. ¿Por qué? Por las relaciones anatómicas. Las enfermedades de la próstata más importantes son prostatitis aguda y crónica. Se presenta en varones menores de 50 años de edad. Es una infección de próstata. Adenoma de próstata se presenta en varones mayores de 50 años de edad. Este es un tumor benigno prostático. El cáncer de próstata especialmente se presenta entre 65 a 69 años de edad y el 90% se da a la edad de los 80 años. Cuidado, cuando algún familiar ha fallecido de cáncer de próstata hay que ser más precavidos. Hay que evitar el tabaco, exceso de alcohol, comidas con saborizantes artificiales, dese un tiempo y quiérase a sí mismo y actúe rápidamente si ya tiene complicaciones. Además, tenga una vida sexual sana. Amigos, usted puede evitar estas enfermedades de próstata. Trátese a tiempo, tome precauciones. Ningún varón debería ser operado de próstata y tampoco morir de cáncer de próstata si sabe prevenir estas complicaciones. 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Dios los bendiga, cuídese mucho. Permiso.
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0: Muy buenas tardes, querido y hermoso pueblo tan grande. Estamos aquí en cabina, señores, primeramente agradeciendo a papá Dios, porque sin él no somos nada, señores. Estamos hoy, señores, lunes 5 de octubre del 2026. No, quien saluda, Jimmy Farfán Chumacero, todos ya me conocen. El día de ayer, pues, se llevó un proceso electoral, ¿no? En la cual ya tenemos, pues, a un nuevo alcalde, señores. Nos referimos al señor David Carrión, ¿no? En la cual, desde nuestro medio de comunicación, felicitamos al doctor David Carrión, ¿no? Esperando, pues, señores, que cumpla lo que verdaderamente prometió, pues, en la campaña política, ¿no? En la cual los ciudadanos, pues, fueron, señores, ayer domingo a sufragar, a dar su voto, en la cual el doctor David Carrión, ¿no?, fue el ganador en este proceso electoral. Aunque por ahí, señores, ¿no?, algunas encuestadoras nos hicieron meter la pata, pues, con dar una información. Y de aquí, pues, le hacemos un llamado, ¿no?, a las empresas encuestadoras que se hagan un poco más serias, señores, con la información, ¿no? En la cual el día de ayer, pues, nosotros como medio de comunicación, ¿no?, porque tenemos que informar como medio de comunicación, ¿no?, así sea una boca de urna, ¿no?, lo que corresponde, pero lamentablemente le faltó credibilidad, señores, a estas encuestadoras, en la cual, lamentablemente, señores, los resultados no salieron a su favor, lamentablemente, ¿no?, en la cual daban como ganador, señores, en una boca de urna al señor Pavel Riofrío, cuando las cosas verdaderamente eran al revés. Bueno, cosas que ocurren, señores, en este tema político. David Carrión, pues, es el nuevo alcalde, señores, de nuestro distrito de Tambo Grande. Vamos a leer, señores, los resultados, ¿no?, del al 95.2% de actas contabilizadas. A ver, señor, vamos a leer, a ver. El primer lugar se lo lleva el señor David Carrión con el partido político Perú Primero, en la cual obtuvo 18.580 votos, señores, ¿no? 18.580 votos. Bueno, señores. Y después viene el segundo lugar el señor Pavel Riofrío con el Movimiento Independiente Fuerza Regional, con el Gallito, señores. Bueno, obtuvo 11.706 votos, señores, ¿no? Y lo más sorprendente, que Darwin Hernández, señores, los nuevos jóvenes que han participado en este proceso electoral, verdaderamente han dado la sorpresa, señores, ¿no? En la cual el amigo Darwin Hernández ocupó el tercer lugar, ¿no?, de Acción Popular, con 8.893 un voto, señores, ¿no? Después viene el partido político de Podemos Perú, del alcalde de Santa Ana, ¿no?, en la cual obtuvo 4.477 votos. Después viene el profesor Segundo Moreno Pacherres con el partido político Alianza para el Progreso, en la cual obtuvo, señores, 2.533 votos. Votos. Después viene Partido Democrático Somos Perú, del señor el doctor Jorge Fernando Celi Ruiz, en la cual obtuvo 2.128 votos. Después viene Darío Castillo Lalupú con Renovación Popular, en la cual, señores, obtuvo 1.047 votos. Después viene Walter Roa, ¿no?, viene Walter Roa con el Partido de Fuerza Popular, con 833 votos, bien bajo los votos de Fuerza Popular en nuestro distrito de Tamborán. Y después viene, señores, el partido político cristiano, el PPC, en la cual obtuvo, señores, 256 votos, ¿no? Y después viene Progresemos, ¿no?, con 78 votos, señores. Resultados oficiales de la OMPE. Votos nulos, señores. Votos nulos, 4.048 votos nulos, señores. Voto en blanco, 9.120 votos en blanco, señores. Así están las cosas Votos nulos, 4,048. Votos blancos, 9,120 votos. Son los resultados, señores, de nuestro distrito de Tamboral, en la cual ya tenemos pues a un alcalde llamado David Carrión, señores, ¿no? Desde aquí, en la cual es de nuestro medio de comunicación. Felicitamos al doctor David Carrión, esperando pues, ¿no?, que David Carrión, señores, de todas las propuestas que ha mencionado, ¿no?, en la cual ha manifestado que es el cambio, se vienen nuevas cosas para nuestro distrito de Tamborane, verdaderamente lo logre concretar, señores, en nuestro distrito de Tambo Grande. Bueno, una de sus principales pues propuestas es depurar la municipalidad de tanto exceso de personal, la manifestó David Carrión. Eso es lo que manifestó en campaña política, ¿no?, en la cual una de las principales propuestas es depurar la municipalidad de tanto exceso de personal. Ahí viene la incógnita, señores, ¿no? Ahí viene la incógnita. Los que acompañaron en la campaña política, el portátil, ojalá, señores, ojalá que por ahí, man, que sea, pues, ¿no?, pueda, señores, salir un trabajito, porque todos tenemos derecho a trabajar, pues, ¿no? Pero lamentablemente la municipalidad ya tiene exceso de personal, señores. Eso ni qué hablar, ¿no? Bueno, vamos a ver qué es lo que va a hacer el doctor David Carrión. También agua para la margen izquierda, propuso también el doctor David Carrión, ¿no? Un instituto tecnológico para los jóvenes también propuso David Carrión en sus propuestas de campaña. Realizar los peritajes correspondientes sobre el proyecto de agua potable Tambo Grande, manifestó también David Carrión, para darle continuidad y que asuman los responsables, señores, por la deficiencia de agua y colapso de alcantarillado. El centro de hemodiálisis también vamos a esperar, ojalá que lo logre concretar, ¿no?, el doctor David Carrión. El mercado también, ¿no?, y otras cosas más que hay que hacer, señores, en nuestro distrito de Tambrano. Ya tenemos ganador, espero que tenga el equipo técnico, vaya a estar como la Keiko Sofía Fujimori, que recibe, cuando ya empiece, vamos a estar recibiendo buscando el equipo técnico. Esperemos que tenga un gerente, ¿no?, de alta gama, ¿no? Esperemos que también tenga un jefe de personal, que por ahí no se le escape uno, que un vivo que se quede, pues, quedar por ahí, ¿no? Esperemos también, señores, que verdaderamente la gestión de David Carrión, que ya desde hoy David Carrión ya debe estar viendo los problemas principales en nuestro distrito de Tamborande. Manifestó también, ¿no?, en el tema de salud, ¿no? Mencionó Malingas, mencionó otro centro de salud que iba a gestionar, que iba a trabajar para que verdaderamente esos centros de salud cuenten, señores, con lo que corresponde. Felicitar a David Carrión. Desde aquí, desde nuestro medio de comunicación, se acabó la campaña política, se acabó la bulla y escuchamos la propuesta, celebraron. Ahora viene, señores, el cambio, ¿no? Ahora viene esa palabra cambio que tanto mencionaban en campaña política, esperando, pues, ¿no?, que no sean 4 años más, ¿no?, de olvido. Esperando que estos 4 años más, como los que se van ahora, ¿no?, verdaderamente cumpla lo que ha manifestado en campaña política. Manifestó que no iba a traer gente foránea, ¿no?, de afuera, que su gente iba a ser de aquí, de nuestro distrito de Tambo Grande. Vamos a ver. Ojalá que los jóvenes tambograndinos tengan la oportunidad, ¿no?, que verdaderamente un nuevo alcalde por fin los pueda escuchar, ¿no? Ojalá que se ensucien los zapatos, así cuando andaban en el campo, en los caseríos, centros poblados, en los asentamientos humanos, en la cual lo que piden los asentamientos humanos es solamente un alcalde que camine, que escuche y que verdaderamente, señores, logre el objetivo de ser un gobierno distinto como los que han pasado, señores. Lo más sorprendente de esta campaña política que hay jóvenes nuevos, como Darwin Hernández, en la cual lo felicito, desde nuestro medio de comunicación, un profesor joven, ¿no? En la cual, señores, sin mucha propaganda, sin muchos carteles, gigantografías, caminando, escuchando al pueblo, señores, ¿no? Obtuvo un tercer lugar, señores, ¿no? Con el partido Acción Popular, el profesor Darwin Hernández, ¿no? En la cual también, señores, lo sorprendente de esta campaña política, ¿no? En la cual el candidato John Pacherres Hernández, también un jovencito, ¿no? En la cual obtuvo, señores, el cuarto lugar, desde nuestro medio de comunicación también lo felicitamos, ¿no? Porque eso necesitamos nosotros, nuevos líderes en nuestro distrito de Tamborane, pero hay que pedirle también al señor Pavel Riofrío, al señor Darwin Hernández, al señor John Pacherres, que estén atentos de la gestión del señor David Carrillo. Que no se oculten, que no aparezcan después de 4 años. Hay que aprender a hacer oposición, señores. Pero oposición no mala, sino oposición corrigiendo los errores, si es que comete la gestión de David Carrillo Juárez. Aunque estoy seguro que David Juárez va a ser una gestión distinta, señores, ¿no? Ya que se va el señor Segundo Meléndez Zurita, ¿no? Su ex jefe, porque verdaderamente sí es su ex jefe, pues, ¿no? El señor David Carrió trabajó con el señor Segundo Meléndez Zurita, estuvieron en campaña. Ahora se va, señores, su jefe, el señor Segundo Meléndez Zurita. Ahora entra, pues, el señor David Carrió, ¿no? A asumir el cargo, a juramentar este primero de enero, en la cual esperando que no le quede muy grande el cargo, señores, ¿no? Y los nuevos regidores que verdaderamente van a asumir, van a juramentar también este primero de enero, que ya se vayan preparando qué es lo que verdaderamente hace un regidor, señores, ¿no? Y que verdaderamente llegue a la municipalidad, no calentar asientos, no levantar la mano en aprobar todo, sino que verdaderamente defiendan los derechos de todos los tamboraninos. Porque los tamborandinos, esos votantes, esos 18.580 votos, le dieron el triunfo a David Carrión, no porque habló bonito, no, sino porque hay una esperanza en David Carrión, señores. Y ojalá que David Carrión en el camino no decepcione a esos 18.580 votos. Votantes, señores. Desde aquí, de nuestro medio de comunicación, seguiremos nosotros informando como corresponde, ¿no? Criticando, así como ha venido criticando la gestión, así vamos a seguir lo mismo, ¿no? Felicitarlo, el equipo técnico que tenga David Carrión. Ojalá que verdaderamente, señores, tenga la responsabilidad, uno, de solucionar el mercado, el transporte. Señores, el tema del agua, ¿no? El tema de campaña política, el tema del centro de hemodiálisis, señores, ¿no? ¿Qué más, pues? ¿Qué más prometió David Carrión? El Instituto Tecnológico para los Jóvenes. Agua para la margen izquierda. Bueno, señores, ¿no? Y realizar peritaje correspondiente sobre el proyecto de agua Tamborane para darle continuidad y que asuman los responsables por la deficiencia de agua y colapso, señores, del alcantarillado. Bueno, señores, las 3 encuestas que salieron, ¿no? A dar unos resultados, señores, en boca de urna, lamentablemente, señores, se equivocaron, ¿no? Se equivocaron, señores, estas encuestas en dar, lamentablemente, una boca de urna. Y nosotros, como medio de comunicación, pues teníamos que informar lo que correspondía, señores, ¿no? Pero gracias a Dios, la OMPE ya está actualizando información y le está dando como ganador, señores, al doctor David Carrión. Debo felicitar, debo reconocer, ¿no?, al partido que ganó, y en realidad felicito, pues, a todos, porque todos trabajaron. Todo el equipo de David Carrión trabajó jóvenes, ama de casa, ¿no? Señoritas, ¿no? Personas con discapacidad que estuvieron ahí con su banderita apoyando al doctor David Carrión, en la cual ahí está el resultado de trabajar en equipo, señores, ¿no? ¿No? Y esperemos, señores, que esta vez sí tenga mano firme David Carrión, que no le tenga la mano suave, ¿no? En la cual nosotros, pues, como medio de comunicación, lo vimos recorriendo muchos lugares, ¿no? Vimos, pues, que andado por Malingas, un Malingas que verdaderamente todavía sigue tomando agua no apto para el consumo humano, ¿no? Estuvo también en La Peñita, igual, La Peñita sigue tomando agua no para el consumo humano. Pedregal, igual también, la marca en izquierda, igual. Esperando que el doctor David Carrión gestione, señores. Ruego a Dios que sea un gobierno justo y sabio. Y como tamboranino le digo, empecemos arreglando la casa, señor David Carrión. Eso es lo único que le pido. Que cada promesa quedó grabada en el corazón de muchos tamborandinos, ¿no? La campaña política ya terminó. Empiece modernizando Tambo Grande. Amplíe los parques, señor David Carrión, porque lamentablemente esos parques ya no van los familiares, sino van los vagos, ¿no? A consumir droga. No me creen, un claro ejemplo es aquí en la calle Huancabamba y están mis vecinos, que no me deja mentir, ¿no? Lamentablemente nosotros le preguntamos, ¿verá alcalde en nuestro distrito de Tamborande? ¿Verá autoridad? ¿Dónde está la policía? ¿Dónde está Serenazgo? Pero lamentablemente, señores, no pasó nada. Esperemos que empiece modernizando el doctor David Tamborande, como uno de ellos, que amplíe los parques, ¿no? También que eduque a los serenos, ¿no? Que ponga orden en la avenida Schaefer, porque todos, claro que todos merecemos trabajar, pero de forma ordenada, señores, ¿no? Esperemos que el doctor David Carrión lo haga, que ordene el mercado también, ¿no? Esperemos que el mercado se ordene, ya que queremos que esté limpio, ¿no? Y también queremos una buena salud, que se mejore la atención. Eso nosotros pedimos, señores, que se mejore la atención, que se gestione, ¿no? Ya que, señores, como lo hemos dicho, pues no hay Malingas, en otros caseríos y centros poblados, lamentablemente, señores, atienden hasta cierta hora, porque cuando yo conversé aquí en vivo, en una entrevista con el doctor David Carrión, él se comprometió que iba a ir a Luciano Castillo Colona, que se iba a ir a la Direza a gestionar y se puede haber una solución sobre este tema, señores, porque lamentablemente en el centro de salud de Malingas se está cayendo a pedazos. Y en otros caseríos, señores, la atención solamente es hasta el mediodía, señores. Hay otras cosas más por hacer. No te digo al doctor David que solucione todo con una varita mágica, no, sino que se quede grabado las propuestas de campaña que ha dicho en este proceso electoral, señores. Felicito al equipo que ha tenido el doctor David Carrión, a los jóvenes, a las madrecitas, a las amas de casa, ¿no? Al portátil que tuvo el doctor David Carrión, esperando, ¿no?, que al final no les pague mal, señores, esperando que al final no sea indiferente. Porque cuando están en campaña son distintos, pero cuando están, señores, en la municipalidad, lamentablemente, a veces no todos cambian de rostro. Y estoy seguro que el doctor David Carrión no va a ser así, señores, porque lo conozco, David Carrión. Sé muy bien quién es David Carrión, señores. Así, señores, están las cosas en este tema político. Ya tenemos alcalde, ¿no? Por acá también está que me escriben, Jimmy, buenas tardes, que cumpla con lo del instituto, dice por acá, ¿no? Está que me dice, hay muchos jóvenes que terminan la secundaria y necesitan estudiar. Señor, bueno, aquí en su tierra, está que me manifiestan a través del WhatsApp. Bueno, vamos a ver, pues. Vamos a ver qué es lo que viene más adelante. Vamos a ver qué gente. Quizás vaya a salir por ahí una gente que ha estado escondida en campaña política, que han sido de otros partidos políticos, han estado escondiditos y cuando empiece la gestión aparezcan sus caritas hermosas en la municipalidad distrital de Tamborande. Ojalá que los proveedores, esta vez, señores, los proveedores, esta vez no aparezcan mucho en la municipalidad distrital de Tamborande. La pregunta es, señores, ¿irá a tener autoridad el doctor David Carrión? Vamos a ver, solo el tiempo, señores, lo dirá en este proceso electoral. Yo no estoy en contra, yo le deseo la suerte, ¿no? Suerte para él, suerte para su equipo técnico, pero doctor David Carrión, no se olvide de su portátil, no se olvide de su gente, porque vas a tener bastante compromiso. Te van a llegar a pedir trabajo los muchachos, todos los que sumaron en esta campaña política. Como dicen, nada es gratis en esta vida, señores, ¿no? Nada es gratis en esta vida. Si los muchachos han apoyado en esta campaña política, es porque algunos necesitan un puestito de trabajo. Bueno, así, señores, están las cosas. Ya tenemos alcalde, ¿no? Tenemos humo blanco, tenemos al doctor David Carrión, que ha ganado con 18.580 votos, señores, mientras el movimiento independiente Fuerza Regional de Pavel Río Frío, ¿no?, del Gallito, ha obtenido 11.706 votos, mientras Darwin Hernández ha obtenido 8.899 votos, mientras Podemos Perú 4.477 votos. Segundo Moreno Pacherre, Dios mío lindito, se fue abajo con 2.833 votos. El doctor Celi, Dios mío, ya están enterrando, señores, ¿no?, a unos, por ahí dijeron, unos dinosaurios, decían por ahí en la campaña política, ¿no? Jorge Fernando Celi Ruiz con 2.128. Darío Castillo Lalupú, regidor de la Municipalidad Distrital de Tamborán, intentó llegar a la municipalidad como autoridad, ha obtenido 1.047 votos. Fuerza Popular, señores, ¿no?, de Walter Roa, señores, ha obtenido Walter Roa. A ver, vamos a ver, Walter Roa, ¿cuántos votos ha sacado Walter Roa, señores? A ver, vamos a ver, Walter Roa, 833 votos. Partido Popular Cristiano, el PPC, señores. ¿Quién es el PPC? José Luis Chérez Toledo. ¿Cuánto ha obtenido Jorge Luis Chérez Toledo? 78 votos, Dios mío, lindito. ¿Y cuál es el último que queda en la filita? Diego Salgarriaga Ruiz Díaz ha obtenido, señores, 78 votos en este proceso electoral. La campaña anterior, el señor Segundo Meléndez Zurita obtuvo 25.000 votos, ¿no? Una suma alta. Ahora, señores, el doctor David Carrión ha obtenido 18.580 votos, señores, en nuestro distrito de Tamborán. Vamos a escuchar, señores. A ver, tenemos una llamada telefónica con el amigo Iván Vega. Iván, buenas tardes, ¿me escuchas? A ver, un ratito, por favor, tenemos un inconveniente, Iván. A ver, por favor, dame un segundo, por el amor de Dios. Tenemos un inconveniente, señores, con las llamadas telefónicas. David, Iván, dame un momentito, por favor. A ver, tenemos llamada. A ver, ¿qué tal, Iván? Buenas tardes, bienvenido a Radio Mejor, ¿me escuchas? Aló.
1: Aló.
0: A ver, estamos en vivo, Iván, te escucho.
1: Aló.
0: Te escucho, estamos en vivo. Bueno, tenemos, señores, problemas con las llamadas telefónicas. Estamos en vivo, Iván, a ver si me vuelves la llamada, señores, 98-56-05454. Llamada telefónica, 98-56-05454. A ver, tenemos llamada. Iván, ¿me escuchas? Buenas tardes. Aló.
1: Aló, Jimmy, buenas tardes.
0: ¿Qué tal, Iván? Buenas tardes, te escuchamos. Bienvenido a Radio Lo Mejor.
1: ¿Qué tal, hermano? Gracias por brindarme tu espacio, Jimmy.
0: Te escuchamos, Iván.
1: En realidad yo no sé, esta gestión aún no termina todavía, Jimmy.
0: Claro, claro.
1: Esta gestión termina el 31 de diciembre. Yo no sé qué está pasando con la limpieza pública, hermano Jimmy. Mira, vieras cómo está el mercado, un asco, con todo respeto lo puedo decir. No sé qué estará pasando con la limpieza.
0: No está
1: ¿cómo está el Ópalo? Mira, hay sacos de basura, cajas de basura, bolsas de basura aquí en el Ópalo, Jimmy. Mira, ya van a ser más de la 1 de la tarde y hasta el momento no han recogido, no han barrido esa vía principal que es el ingreso de Itamorando. Y no es posible. Como te repito, Jimmy, la gestión termina el 31 de diciembre.
0: Claro.
1: Y no podemos, y este señor alcalde no puede dejar al pueblo en abandono, en la intemperie, en la limpieza pública, Jimmy.
0: ¿Cuánto, Iván? ¿No? Iván, ¿cuánto le sí. pones de aprobación al alcalde saliente? ¿Cuánto le pones de aprobación tú en su gestión?
1: Así como ciudadano tamborandino, yo le pongo cero, así, con todo respeto, cero. Porque si está ahí, ya termina la gestión, termina 2 meses, y lamentablemente, desgraciadamente, esta nefasta gestión ya no está dejando pero ni una obra de impacto social para Tamborande.
0: Claro.
1: Aquí la circunvalación, la obra la reiniciaron. Fueron unos días que trabajaron y la han dejado en total abandono. En el Sagrado Corazón de Jesús, las obras cómo están quedando. En el campo no ha hecho nada. Bien. Totalmente no ha hecho nada por Tamborande ni por el campo, Jimmy.
0: Claro.
1: Y lamentablemente nosotros somos culpables de elegir autoridades incapaces que no dan solución al problema.
0: Claro.
1: Simplemente este señor alcalde, yo se lo digo, si yo tuviera la oportunidad de decirlo con todo respeto en su cara, este señor alcalde simplemente sirve para las fotos. Él se ha tomado fotos en el estadio cuando es orden por gobierno regional.
0: Claro.
1: Se ha tomado fotos en los puentes cuando es con el gobierno del estadio y gobierno regional. Qué pena que Tamborande, nuestro mercado, es que el señor no haya tenido la capacidad de ser el perfil técnico para el mercado. Qué barbaridad, Jimmy.
0: Lamentable.
1: Que realmente falta respeto para nosotros, a los comerciantes, a nosotros.
0: Claro, Iván, tenemos a una nueva autoridad, ¿no? Al señor David Carrión. ¿Crees que el doctor David Carrión pueda concluir este tema, ¿no?
1: Esperamos, pues, que el doctor David Carrión, pues, haga un buen gobierno.
0: Claro.
1: Una gestión buena, una gestión transparente. Y yo le pido aquí al doctor David Carrión que haga auditoría a esta gestión que termina.
0: Bueno.
1: Y él debe trabajar con el pueblo y salir y caminar con el pueblo, ver las necesidades, las prioridades que nuestro pueblo necesita.
0: Claro.
1: Nuestro pueblo 4 años de atraso ha tenido con esta gestión que termina, amigo Jimmy.
0: Bueno.
1: Y no es posible, amigo Jimmy.
0: Bueno, esperemos.
1: Yo así sinceramente le pido al doctor David Carrión un buen gobierno, una buena gestión para nuestro pueblo enamorando.
0: Claro.
1: Muchas gracias.
0: Ahí bueno, agradecerte, Iván, cuídate mucho, Dios te bendiga. Bueno, señores, ustedes acabaron de escuchar, ¿no? Es verdad lo que dice Iván Vega. Señor alcalde, su gestión termina el 31 de diciembre. ¿Dónde anda, hombre? ¿O anda que se toca una guitarrita? Tóquese una, señor alcalde, con bombos y platillos. Despierte, pues, señor alcalde. Ya que durante 3 años no ha hecho nada, dice por acá, sus propios votantes. Porque eso ocurrió, más de 25 mil votos, en primera vez de la historia, ¿no? ¿Qué decían? Viene el cambio, ¿se acuerdan ustedes o no se acuerdan? ¿Se acuerdan de campaña política? ¿Qué ofrecieron para Pedregal? Que le iban a poner agua, ¿no? ¿Se acuerdan ustedes? ¡Claro! A Pedregal le dicen, vamos a ponerle agua, no se preocupen. Le pregunto a los hermanos de Pedregal si me están escuchando, si por ahí hay un morador. Hermano de Pedregal, ¿ya cuenta con agua? Ojo, que fue propuesta de campaña, hermano de Pedregal. ¿Aprendieron algo? Dios mío. Ahora son las consecuencias, ¿no? No lo dice Jimmy, no lo dice por ahí otro. Ojalá que no se molesten por ahí, porque es la realidad, señores. Yo le he dicho bien claro, el político, cuando está en campaña, te ofrece el oro y el moro. ¿Por qué? Porque su ambición es ganar, llegar al poder. Con sus chupamedias, con sus ayayeros, en conjunto ahí. Porque lamentablemente cuando ganan, señores, se olvidan. El votante. A ver, aló, buenas tardes. Aló. Aló. Bueno, no tenemos retorno, señores, a ver si me llama al normal, ¿no? Bueno, así, señores, están las cosas. Por favor, llamen al normal, no me llamen al WhatsApp, por el amor de Dios, ¿sí? Bueno, señores, así están las cosas en este tema político. Uno que se va, ¿no? Se va el señor Segundo Meléndez Zurita, jefe del ahora alcalde, pues, el señor David Carrión, ¿no? Porque ha sido su jefe, pues, ¿no? Porque ha sido... David Carrión fue gerente, pues, ¿no? El señor, el que se va, pues, el señor Segundo Meléndez Zurita, pues, ha sido el alcalde. Todavía es alcalde, pero no sé si todavía, señores, seguirá en su burbuja soñando, ¿no? Señor, nosotros lo hemos elegido hasta el 31 de diciembre. Todavía falta. Y espero que este, ¿no? Porque se ha pronosticado un fenómeno del Niño, ¿no? Y esperamos que el señor David Carrión, así como andaba hablando a los medios de comunicación, salga a los medios de comunicación e informe cómo está encontrando la municipalidad. Que no te tiemble la lengua, David Carrión. Que no te tiemble la lengua en informarle a tus oyentes, a tus votantes. Haga un cabildo abierto a la municipalidad, fuera de la municipalidad, e informe cómo está encontrando la municipalidad distrital, pero digan la verdad como corresponde, señores, ¿no? Diga qué obras avanzan, qué obras hay, qué obras están detenidas. Salgan a los medios, pues. Estoy seguro, ojalá que no me equivoque, ojalá que no me equivoque. Dios mío, lindito, ojalá que no me equivoque, ¿no? Ojalá que no me equivoque, que verdaderamente sea una gestión distinta. Y que vengan las obras de impacto, porque eso nosotros queremos. Se gestiona, se trabaja. Por ello lo escuché a un alcalde que en la cual dijo, pero no hay plata. ¿Qué podemos hacer? No hay plata. Entonces, ¿para qué te hemos elegido? ¿Para que estés llorando? ¿Para eso te hemos elegido? Gestione, pues, señores. ¿No? ¿Cuál es la típica de los políticos, los que están como autoridad? No, no hay plata. No nos dan el gobierno central, no hay plata. ¿Cómo no te van a dar plata? Si te peleas con el gobernador, si te peleas con el alcalde provincial. No, pues. Trabajemos en conjunto, señores. Tres autoridades tamborandinos hemos tenido. 4 años al agua. ¿Dónde están las obras de impacto para Tamboranda? A ver, díganme, pues, señores. ¿Causa molestia? ¡Claro que causa molestia! Quizás en el otro programa no te lo van a decir, pero yo sí te lo digo bien claro, señores. Ustedes han dado un voto de confianza, un voto de esperanza, porque nosotros soñamos con un alcalde que sea distinto, pero que cuando llegue a la municipalidad no se saque la faceta, la máscara, o que cambie de número, ¿no? O que quizás saquen cita para irlo a visitar, esperando que esto no sea la gestión de David Carrión. Ojalá. Ojalá, señores. Ojalá que no se vayan a molestar por ahí algunos. Porque es la realidad, señores.

0: Espero que esos muchachos que han gastado en la campaña, los simpatizantes, el portátil, así como andaban gritando en la campaña política, David es mi pueblo, David es mi corazón, etcétera, etcétera. Espero que el día que no le dé trabajo o que no vea un puesto de trabajo, después nos salgan criticando la gestión, después nos salgan llamando a la prensa, informando cosas distintas. Bueno, así señores están las cosas, pero hay que decirle que la gestión se termina el 31 de diciembre. Señor, despierte. Despierte, señor. Aquí dice, se espera que aquel compromiso de lucha por los puentes de Santana y Progreso Bajo para conectar los pueblos de ambas márgenes no queden en el olvido. La margen izquierda esperará de esa promesa se convierta una realidad, dice por acá. Bueno, acá también el amigo Fernando Vareván dice, Carrión, virtual alcalde, una auditoría a la gestión que sale. Creo que no formó parte de la del actual desastrosa gestión municipal. Claro, bueno, ojalá que David Carrión haga, porque los tamboraninos estamos pidiendo una auditoría. ¡Auditoría! ¡Que audite! ¡Audite, señor David Carrión! ¡Vamos! ¡Usted puede! ¡Que no te tiemble la mano! Así como te sacaron como gerente, como tú dices que te sacaron, te botaron. Ya, pues ahora tu oportunidad. ¡Haga una auditoría, pues, y salga a los medios de comunicación, así como recorrías cuando estabas en campaña política, te ibas a Radio La Mejor, Radio La Pionera, Radio Frecuencia 100 y todos los medios. Esperemos que cuando estés como autoridad, así como caminabas a los programas a dar tus propuestas, nos vengas a informar a Tambo Grande cuál es la propuesta, cuáles son las obras que vienen para Tambo Grande, y que nos informes a todos los tamborandinos cómo está dejando la gestión del señor Segundo Meléndez Zurita. Esperemos que lo hagas, David Carrión. Así, señores, están las cosas, ¿no? Bueno, aquí está que me escribe, amigo Jimmy, esta gestión de Meléndez ha sido la más peor que me manifiesto. Bueno, así, señores, están las cosas. Acá también que está que me dicen, hola, soy votante del señor, espero que pongan rigor en su gestión, dice por acá. Hola, soy votante, dice por acá. Del doctor, espero que ponga rigor en esta gestión. Claro, eso es lo que esperan todos. Pues no, si nosotros dimos como tamboraninos la opción de votar por David Carrión, es hora, pues, de David Carrión. ¿Cuántos años han pasado, David? Más de 20 años, David Carrión. Has sido gerente, has sido regidor de la municipalidad, trabajaste en la municipalidad de Las Lomas, ¿no? Como gerente municipal, ¿no? En unas elecciones anteriores participaste, quedaste en el segundo lugar y Dios te dio la oportunidad ahora de ser autoridad. Demuestra, pues, demuestra tu capacidad, demuestra el cambio, pero desde el día de hoy, no hay mañana, no hay primero de enero, desde hoy haz un análisis con tu equipo técnico, ojalá que lo tengas y ojalá que no te rodees. Escúchame, ojalá que no te rodees de esos parásitos, ¿no? Esos aquellos parásitos que fueron de alguna gestión, ¿no? Y se refundan por ahí silenciosamente, tan escondiditos, esperando que gane el candidato para recién coger una gerencia o un buen puesto de trabajo. Esperemos que eso no ocurra en tu gestión, David Carrión, porque vamos a ser bien críticos. Vamos a ser bien críticos en esa gestión. A ver, tenemos una. Aló, buenas tardes. A ver, un ratito, por favor. A ver, aló, buenas tardes, bienvenido a Radio Mejor, ¿me escucha? A ver. Dios mío, tenemos falla con el... A ver, ahí, ahora sí, ¿me escucha? Bienvenido a Radio Mejor. Aló.
1: Hola, hola.
0: ¿Qué tal? Sí, lo escuchamos, bienvenido. ¿Cuál es su nombre, neno llama?
1: Jorge Luis Albán Rufino, Jimmy.
0: Lo escuchamos, amigo Albán, ¿qué tal? Un placer saludarlo.
1: Efectivamente, hay una nueva autoridad política y claro, hay que reconocerlo, que se sigue por voto popular.
0: Así es.
1: La gran incógnita es que si el continuismo va a ser maquillado, porque para nadie es un secreto que todos los proveedores de esta gestión han apoyado abiertamente al señor Carrión.
0: Claro.
1: Como dice, no deberían molestarse por la verdad que se le está diciendo. Fíjate, esa obra que está mal construida del jardín inicial en el cerro, yo sugiero que los amigos de ese sector, antes de la transferencia, vean un abogado que tiene experiencia en transferencia municipal para que esa obra quede bien orientada para hacer la denuncia.
0: Así es.
1: Yo estoy seguro que si vienen lluvias, tal vez eso se derrumba. Pero si van a hacer borrón y cuenta nueva, ¿cuántas obras hay ahí? Esa es, y tiene que demostrarlo con acciones. Escuché que en la mañana va a ser abierto, que todo el mundo va a participar. Yo no sé si en el Cerro hay Codelo. Pues anímense a los amigos de la Froilán Alama, todos los que tienen obras que están por ahí, que los han pateado y nunca les han dado solución.
0: Claro.
1: Ahora es el momento. Él ya es alcalde elegido y él tiene que ayudar a solucionar y no hacer el famoso borrón y cuenta nueva. Porque como dices tú, tiene pues experiencia de hace 20 años y tal vez conozca todos los truquitos habidos y por haber.
0: Así es.
1: Esperen la población reflexione.
0: Amigo Albán, amigo, ¿te parece si te invito el día de mañana a nuestro programa para hacer un análisis de todo lo referente? ¿Sería muy amable que me acepte la invitación?
1: Bájale volumen, Marín. Hola.
0: Claro, te invitaría el día de mañana aquí a nuestro medio de comunicación para hacer un análisis.
1: Yo te llamo porque ahorita estoy en una situación muy especial en mi colegio y no tengo tiempo.
0: Ok.
1: Pero ya he comentado, ¿no es cierto? Yo creo que tan grande no merece el bendito consumismo, borrón y cuenta nueva. Mira, ¿cuál es el borrón y cuenta nueva más famoso? El proyecto de agua Tambo Grande. ¿Cuántas gestiones han pasado?
0: Así es.
1: Creo que como 5. ¿Hay algún denunciado? Ninguno. Mira, hay la posibilidad de hacer denuncias así serias y contundentes de 7 años atrás. O sea, 4 años de esta gestión y 3 de la gestión anterior.
0: Claro.
1: Si están dentro de la ley. Bueno. ¿Ya? Los 100 primeros días son para hacer denuncias muy contundentes a la Contraloría General de la República.
0: Claro.
1: Pero si nos van a sacar la muestra haciendo por ahí un escrito que no tiene asidero legal, lo leen y dicen, esto no pasa, queda archivado. ¿Cómo se defienden estos expertos en borrón y cuenta nueva? Presentamos la denuncia para el fiscal, no la acepta. Claro, pues no la acepta porque no ponen el criterio legal correspondiente.
0: Claro.
1: Y eso debe estar atento a la población de Tambo Grande. Bueno. Mira que la sociedad civil se le ha reducido la planta, ya le va a tocar 500 mil soles por zona. Yo creo que ese bendito Codelo debe ser reorganizado porque con 500 mil soles no se va a hacer nada, amigo.
0: Claro, gracias.
1: Así que Tambo Grande tiene un reto para no permitir que esto siga con el mismo y dicho sea de paso, borró mi cuenta nueva.
0: Bueno, cuídate mucho, amigo Albán. Dios te bendiga. Cuídate mucho. Bueno, cuídate mucho.
1: Ya, hasta luego.
0: Hasta luego. Bueno, señores, ustedes acabaron de escuchar al amigo Albán, ¿no? Lo que manifiesta prácticamente, señores, ¿no? Ya terminó la bulla. Ya terminó la bulla, ya. Ahora sí, los enemigos, los que se habían peleado por el candidato. Por ahí yo me acuerdo que cuando ganaba me decían: oye, Jimmy, en tu programa más entrevistas a Pavel. Señor, pero dile a tu candidato que vaya al programa, pues. Vaya. Mi programa estaba abierto para todos. Yo por ahí vi a un periodista, por ahí no disque periodista, César Gildebrand, ¿no? Que me criticaba, ¿no? ¡Qué cara de palo! O sea, me vienen a criticar cuando ellos han tenido ya como 12, 13 años en la comunicación informando al ciudadano. ¿Y ustedes han escuchado en algún momento referente de las desastrosas obras porque ocupamos la octava municipalidad más corrupta a nivel nacional? La municipalidad de Tambo Grande, octava municipalidad más corrupta. ¿Por culpa de nosotros? No. ¿Por culpa de quién? Ya lo dijo Albán, pues, ¿no? Que no vea borrón y cuenta nueva, señores. Que no vea borrón y cuenta nueva, señor David Carrión. Queremos que nos informe lo que verdaderamente, cómo está dejando tu jefe, perdón, tu jefe, porque tú has sido gerente, pues, de ¿cómo se llama? Del señor Segundo Meléndez Zurita, ¿no? Porque todavía termina hasta el 31 de diciembre, esperando, pues, ¿no? Que tu jefe, David Carrión, ¿no? El señor, el alcalde, todavía, ¿no? El señor Segundo Meléndez Zurita, esté preparándose para el fenómeno del Niño, te esté dejando todo correspondiente, ¿no? Mira lo que viene pasando, señores, en el río. Se está el río yéndose para la margen izquierda. Imagínense, señores. ¿Ah? Y otros problemas más que hay en Tambo Grande, señores. ¿No? Obras de agua que empezaron con 23 millones de soles. Y lamentablemente no tenemos respuesta de nadie, señores. ¿No? Esperemos que nosotros, amigos comunicadores, ¿no? Sigan informando, señores, lo que verdaderamente es. felicitar al señor David Carrión Juárez, alcalde virtual, 20 años de experiencia en gestión, ¿no? 20 años de experiencia, y espero que también no se le duerma la mosca. Y espero que cada propuesta de campaña política que ha llevado en cada caserío, cada asentamiento humano, nunca se le borre la mentalidad, nunca se le borre el cariño, el amor, el aprecio de los ciudadanos, porque verdaderamente cuando llega un político, ¿qué es lo que dicen los ciudadanos? Ojalá que este señor esta vez sí nos pueda escuchar y nos pueda dar una pronta solución, señores. Bueno, buenas tardes, mi estimado Jimmy, esperamos que todos los ayayeros, dice por acá, bueno, yo no los volvamos a ver en sus narices por la municipalidad, especialmente esos que dicen dar seguridad, que son conocidos, cobran un jugoso sueldo diciendo son seguridad. Bueno, esto es lo que está que escriben a través del Guarasdic. ¿Por qué necesita seguridad el alcalde? Si cuando estaba en campaña política no daba seguridad, ahora cuando está en la municipalidad necesita seguridad. ¿Cómo cambias, pelona? ¿Cómo cambian los pelones, no? ¿Cómo cambian? No cambies, pues, señor, sea humilde, porque necesita seguridad, aquí te va a hacer daño. ¿Por qué te va a hacer daño la ciudadanía? ¿Tienes vergüenza que la ciudadanía te grite en tu cara? ¡Oye, sinvergüenzo! ¡Oye, alcalde mentiroso! ¡Tú llegaste acá a mi asentamiento humano! ¿Qué me dijiste? ¡Cara de palo! ¿Eso tienes vergüenza que te lo digan? ¿O no? ¿Eso tienes vergüenza que te lo digan? ¡No, señores! Porque cuando la autoridad trabaja bien, no tiene por qué esconderse. Porque recibe el cariño del pueblo. Pero cuando la autoridad miente y vive de la mentira, esas son las consecuencias. Utilizar seguridad porque según él le van a hacer daño. ¿Daño quién te va a hacer? ¿Los ciudadanos? No. Los ciudadanos te dieron la seguridad de que tú tengas 4 años de que verdaderamente defiendas a tu pueblo, te pongas al lado de tu pueblo, cumplas las propuestas de campaña y que no salgas a hablar como bebita diciendo no, no hay plata, ¿qué puedo hacer yo? No puedo hacer nada, no hay plata. Entonces, ¿para qué te hemos elegido? Dios mío, lindito. Bueno, señores, así están las cosas. Discúlpenme que lo haya dicho de esa forma, pero las cosas son como son, señores. ¿Quieren escuchar el otro programa? Ya quizás lo van a lavar. Vayan allá, escúchenlo allá. Allá le van a decir que está todo bien, que está bonito el asentamiento humano Froilán Alama, que está bonito los otros asentamientos humanos, ¿no? Que el alcalde se toma una fotito, que está bien bonito, canta bonito, ¿no? Se canta una mix. ¡Tócate una, Segundo Meléndez Zurita! Ya te vas. Que te vaya bien, Segundo Meléndez Zurita. Pero no te queremos ver más en política. Porque lamentablemente déjame decirte que te ha quedado muy grande el cargo, Segundo Meléndez Zurita. Te ha quedado muy grande el carro. Espero que me des alguna vez una entrevista, porque nunca me dices una entrevista. Así, señores, están las cosas. Bueno, señores. Así, señores, están las cosas en este tema político. Bueno, quita que me escribe Martín Rivera Costa. Seguiremos en lo mismo. Con este nuevo alcalde, tiene experiencia, como la señora Keiko, hasta que manifiesten por acá, bueno. Y espero que sea que no sea uno de los más del montón. Y siga con esa, y que no siga con esa golondrina, dice que están con, bueno, con la gestión actual, manifiestan por acá. Bueno, espero que no se molesten algunos si estoy hablando de esta forma. La realidad son realidades, señores. Fantasías te lo cuentan en otro lado. Hasta que el dueño de radio a lo mejor me diga, ¿sabes qué, Jimmy? Hasta aquí nomás tu programa. Yo le agradeceré mucho al amigo Lucho Paiva. Aunque no creo que Lucho Paiva, porque Lucho Paiva siempre es una persona, señores, en la cual es bien centrada, y le agradezco a él por darme la oportunidad de estar aquí en Radio La Mejor. Si me voy de La Mejor, bueno, veré otra forma de cómo comunicar en otro medio de comunicación, pero seguiré mi estilo informando como corresponde. Discúlpeme que si quizás el molestado, lastimado, el corazoncito de alguien por ahí, señores, pero la realidad es, queremos un tambo grande distinto, por el amor de Dios. Basta. ¿Cómo es lamentable que Cruzeta, señores, que la otra vez fui a Cruzeta y hoy me di un recorrido, ¿no?, por el mercado de Cruzeta, teniendo un buen local de Cruzeta, señores, ¿no? ¿Y dónde venden los ciudadanos? Tienen que ir a vender un mercadillo donde están perros, gatos, cucarachas, ratones. ¿Esa es seguridad? Señores autoridades, ¿cómo es posible que, señores, los ciudadanos de San Isidro, ¿no? 10-4, ¿no? Porque tienen un centro de salud que también se está cayendo pedazos y se lo han declarado en emergencia y tengan que llamar a la prensa, ¿no? ¿Cómo es posible que Malingas siga consumiendo agua no apta para el consumo humano? Agua de canal, agua de río, agua con lo que sea, pero tienen que consumirlo. ¿Es realidad? ¿Eso es verdad? ¿Eso es mentira? ¿Cómo es posible que Malingas tenga un centro de salud que se está cayendo a pedazos? ¡Se está cayendo a pedazos, señores! ¿No me creen? Vayan a Malingas y verifiquen ustedes mismos. ¿Cómo es posible que Pedregal, que llegó ahí un candidato y le dijo: yo te prometo que voy a poner el agua porque las anteriores gestiones no lo lograron. Yo lo voy a hacer, dijo. Yo. Ve, se fue. Ahí está, ve. O no me equivoco, aunque por ahí hay una regidora, creo que de Pedregal, ¿no? ¿No? Creo que hay una regidora que es de Pedregal, ¿no? Bueno, sería invitarla porque ya no vienen los regidores, señores, al medio de comunicación, ¿no? ¿Y qué es la vía de los regidores? Ya se van también los regidores, ¿no? ¿Qué trabajo han hecho los regidores? Bueno, excelente trabajo, quizás para ellos, quizás por otros, ¿no? Pero se van los regidores, se va el alcalde segundo Meléndez Zurita. Los vamos a extrañar, vamos a extrañar los carnavales, vamos a extrañar la tremenda cantidad de agua y la plata que se deshacía. Ve, hacían carnavales, ¿no? ¿No? Y la margen izquierda no tenían agua. Botaban tremenda cantidad de dinero. ¿Qué beneficios trajo? Así, señores, están las cosas. ¡Que vivan los carnavales! ¡Te vamos a extrañar por los carnavales! ¡Te vamos a extrañar por los carnavales! Ojalá no te vemos más en campaña. Ojalá que nunca más te veamos en política. Ojalá. Nunca más te veamos en política. Porque se te dio la oportunidad con más de 25.000 votos. Y lamentablemente no cumpliste el objetivo. Señores, bueno, amigo, aquí está que me escribo otra vez. Amigo Jimmy, buenas tardes. Esta gestión de Meléndez ha sido la más peor, manifiesta por acá, señores. El 9806-18300. Amigo Jimmy, si David Carrión, bueno, si dice, si lee la palabra de Dios, ¿qué tiene que decir la verdad? Que como el Evangelio no puede mentir, porque en la Biblia, Evangelio Romanos, a ver si por favor lo apuntan por ahí. Escuchen, apunte por ahí, a ver, los hermanos, el hermano, a ver, apunte, hermano, apunte el lapicito que voy a leerlo, el versículo, a ver, Romanos 1.13, dice que Dios pone las autoridades, pero cuando no hacen bien las cosas, también las quita, porque todo sale a la luz. ¿Qué dice Romanos 1.13? ¿Apuntaron? Acuérdense, Romanos 1.13, lo voy a apuntar, también yo lo voy a apuntar aquí en mi agenda para tenerlo, que cuando venga se vaya a olvidar y le voy a decir, léeme lo que dice Romanos 13, quizás me lo va a leer. Así, señores, están las cosas. Bueno, ay, Señor Jesús, tenemos alcalde. Bueno, señores, aquí también está que me escriben, hola, estoy de acuerdo a lo que dices, el pueblo no quiere disturbios, esperemos enero, dice por allá, claro, pero ya desde ayer, el nuevo alcalde ya tiene que estar teniendo su equipo técnico, desde ayer ya tiene que andar reuniéndose con la nueva autoridad, con su ex jefe. David Carrión, tienes que reunirte con tu ex jefe, verle la cara y sentarse los dos, y que te explique, David Carrión, cómo está dejando tu jefe los datos, pues los números de la municipalidad distrita, que te explique bien los números. Y espero que David Carrió, que cuando le explique bien los números, así como andaba en todos los medios de comunicación llevando el mensaje, va y salga en todos los medios de comunicación, y que les explique a todos los ciudadanos, a esos 18.000 votantes, cómo estás encontrando la municipalidad distrital de Tambo Grande. David Carrió, recuerda que mencionar a Dios a todo momento es malo, y ponerlo a Dios en política, Dios mío, es malo. No hay que meterla a Dios en política, porque en la política a veces entran angelitos, pero cuando salen, salen diablos, salen satanases, ¿no? Con una colaza grandaza y unos cachazos grandazos, ¿no? Y unas uñazas bien grandazas, ¿no? Y atrás están los diablitos chiquitos, los ayayeros y chupamedias que lo siguen, ¿no? Al tremendo diablo, ¿no? Así, señores, están las cosas. Bueno.

0: Eder Mas Escudero, con la información con Bajo la Lupa. Él también viene a informar, señores, sobre el triunfo, ¿no?, de David Carrión Juárez. Esperando que David Carrión Juárez, quizás más adelante, ¿no?, nos informe, pues, cómo encontró la municipalidad. La encontró rojo, azul, anaranjado, violeta. Tiene que informar, señores. Que Dios le bendiga, señores, a cada uno de ustedes. Seguiremos en este medio hasta que me digan hasta aquí nomás. Seguiremos en Radio La Mejor. Que Dios le bendiga, señores. Permiso. Que Dios me lo bendiga.
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¿Qué tal, amigos, amigas de Tambo Grande? Muy buenas tardes, bienvenidos y bienvenidas a una edición más de Bajo la Lupa a través de Radio La Mejor 91.7. Soy Eder Maza Escudero, les presento Bajo la Lupa en una edición más de este segmento de información de participación ciudadana donde tu opinión nos importa. Hoy lunes 5 de octubre del año 2026. 5 de octubre del año 2026.

Ayer se desarrolló el proceso electoral, elecciones municipales y regionales 2026. Hasta el momento, según avances de la Oficina Nacional de Procesos Electorales, que en breve le vamos a dar a conocer, David Carrión Juárez es el virtual alcalde de nuestro distrito de Tambo Grande. Cosas raras están sucediendo en Piura, ¿no? Vemos, la torre acaba de pasar a Santiago Paz por 100 y pico de votos, ¿no? Y se sitúa en el segundo lugar para la segunda vuelta. Obviamente que hay muchas actas observadas, actas por resolver, que todavía no se determinan, así que la cosa está en suspenso a nivel regional. En breve les vamos a dar a conocer todos los resultados de esta contienda electoral, de este domingo electoral que se desarrolló el día de ayer en el distrito de Tambo Grande, ¿no? Una fiesta democrática que se vivió en nuestro distrito de Tambo Grande, aún con todas las observaciones posibles, se vivió una fiesta democrática el día domingo 4 de octubre aquí en nuestro distrito.

Muy bien, el reconocimiento a la participación de todos los candidatos a la alcaldía de nuestro distrito de Tamorandé. No hay perdedores, yo creo que todos han dado su mejor esfuerzo para poder ganarse el cariño, ganarse el corazón de los tamborandinos. Pero el pueblo tiene que elegir y eligió ayer a sus representantes, ¿no? En una fiesta democrática que inició desde las 8 de la mañana, siendo el primer colegio, la primera mesa que se instaló en Villa La Peñita, en nuestro distrito de Tamorandé. Nosotros llevamos muy de cerca, estuvimos en varios colegios donde se desarrolló de manera tranquila, no ha habido mayores percances que destacar en este, señores, en esta elección, en este proceso electoral, elecciones 2026.

Muy bien, los partidos de los jóvenes que han sido revelación han dado muchísimo que hablar. Sobre todo Darwin Hernández y de John Anthony Pacherres. Ambos han tenido un papel crucial en esta campaña política. Por algo no se ubican en el tercer y cuarto lugar en el conteo oficial de la OMPE al 94%, ¿no? Estos resultados demuestran hasta el momento un trabajo muy importante realizado por Darwin Hernández y por John Anthony Pacherres. Al 94.576% de actas contabilizadas por la Oficina Nacional de Procesos Electorales, el resultado ahora sí para la elección de la alcaldía distrital de Tamorán es el siguiente. Partido Político Perú Primero, David Carrión, 33.47%. Segundo, con el 21.41%, Movimiento Independiente Fuerza Regional, Pavel Riofrío. Tercero, 14.78%, Acción Popular, Darwin Hernández de Acción Popular en el tercer lugar. Al 94.576, David Carrión de Perú Primero tiene 18 mil votos aproximadamente. 18.066 votos tiene David Carrión. Pavel tiene 12.646 votos. Y Hernández tiene 10.800. No, Hernández tiene, vamos a verlo acá, 9.033 votos. Al 14.783% es los votos. Carrión 18.066. 18.066 votos tiene David Carrión Juárez sobre Pavel que tiene 12.646. Es decir, separan a David Carrión. A David Carrión separan un promedio, señores. A ver, vamos a usar la calculadora. 18.066 menos 12.646. 46 que tiene Pavel, un promedio de 5.420 votos, ¿no? Al 94.566%, ¿no? Esta cifra es de la Oficina Nacional de Procesos Electorales. Va a seguir la tendencia bajo esta premisa, según la Oficina Nacional de Procesos Electorales. Pero tenemos acá un resultado por partido, ya un conglomerado oficial elaborado por un amigo profesional, experto en la materia, nos envía este conglomerado, ¿no? Perú Primero gana 254 de 295 mesas al 86.1% con 36.75% de los votos válidos. Fuerza Regional queda segundo con 23% y gana 23 mesas, ¿no? Perú Primero obtiene 36.75, un promedio, es el final según la tendencia, es un promedio de 19.881 votos. Y Pavel, 23.30, un promedio de 12.604 votos. Es decir, la diferencia según este cuadro estadístico que nos envía un profesional es de casi 7.000 votos de diferencia. Tercero, Acción Popular, 17.67%, un promedio de 9.559 votos, es lo que ha sacado Acción Popular. Podemos Perú tiene un promedio ya de 4.762 votos. Profesor Segundo Moreno, Alianza por el Progreso, 2.709 votos. Somos Perú, Jorge Celi, 2.157 votos. Darío Castillo, Renovación Popular, 1.129 votos.
Fuerza Popular, Walter Roa, 931 votos. El PPC, tu amigo Cherres Tolero, 274 votos. Y Progresemos, 89 votos. Resultados por partido, ¿no? Esta es la tendencia oficial al 100%. 36.75% Perú Primero, David Carrión, y 23.30% Fuerza Regional, Pavel Río Frío. David Carrión Juárez es el virtual alcalde de nuestro distrito de Tambo Grande.

Esa es, señores, los datos oficiales que compartimos con todos nuestros oyentes del distrito de Tamboranda, y con esto no es un cheque en blanco, sino es un gran desafío para Carrión Juárez de demostrar que todo lo que dijo en campaña será realidad. Obviamente que no va a ser el primer día, ni el primer mes, ni el segundo, ni el tercero. Esperamos que de manera progresiva vaya implantando todas sus propuestas de campaña y que éstas se hagan realidad por el beneficio del distrito de Tamboranda. Porque el éxito de un alcalde es el éxito de todo un pueblo, señores. Y el fracaso del mismo también es el fracaso de todo un pueblo. Porque aunque tú digas, yo trabajo, tengo que trabajar, igualito es, etcétera, etcétera, la política está en todos lados y siempre nos acompaña en la toma de decisiones constantes de nuestra vida. Por eso es que es importante que nos gobiernen bien, que hagan un buen trabajo y que aspiren el desarrollo de nuestro querido distrito de Tamboranda. Ya este proceso electoral terminó. Hay muchas lecciones que deja el proceso electoral, muchas lecciones, y queda demostrado una vez más que no gana el que más paneles publicitarios tiene. No gana el que invierte más en publicidad y en paneles, etcétera, etcétera. Gana otro tipo de estrategia política que es cercana a la población. El hablar con tu pueblo, el trabajo articulado, los antecedentes dirigenciales, etcétera, etcétera. Pero, como lo dije, ya terminó el proceso electoral, es un nuevo capítulo en la historia de nuestro distrito de Tamboranda, y lo que toca es ponerse a trabajar para demostrar que sí se va a hacer, o que sí se puede hacer un buen gobierno. Los competidores políticos, los tamborandinos que han participado de este proceso, imagino que estarán muy de cerca para no desaparecer del espectro tamborandino geográfico, sino para ayudar con sus ideas y propuestas, porque hay candidatos que tienen muy buenas propuestas, ¿no? Y yo creo que si se toman y se trabajan y se gestionan, se pueden hacer realidad y van a hacer desarrollo y mejoras para el pueblo de nuestro distrito de Tamboranda, ¿no? Así que creemos firmemente en que se puede trabajar articuladamente pensando en el desarrollo de nuestro querido distrito de Tamboranda. Son la 1:15 aquí en Bajo la Lupa. Segundo lugar de infarto en el gobierno regional de Piura, Memo La Torre. Pasa al segundo lugar, la diferencia es mínima con el empresario Santiago Paz, apenas 2.000 votos, señores. Uno de ellos disputará la segunda vuelta con el exgobernador Reinaldo Gil. Esto ocurre el 95% de la OMPE. Faltan 74 actas por procesar y 181 actas que serán enviadas al Jurado Electoral Especial de Piura.

al avance en Piura. En Piura, señores, al 92%. Miguel Cueva sigue primero con el 20.374%. Para la alcaldía de Piura, la contienda está reñida por el segundo lugar entre Jorge Flores y Walter Guerrero. La diferencia es menos de 1.400 votos. Menos de 1.400 votos.

Continuamos con más información. Los resultados preliminares de las elecciones regionales y municipales 2026 muestran un escenario fragmentado en el país. Según el Flax Electoral de Datum, 14 de las 25 regiones no tendrían una fórmula con el menos del 30% de los votos válidos, por lo que pasarían a una segunda vuelta electoral.

0: 1:18, vamos a una pausa publicitaria y retornamos con más información a través de Bajo la Lupa, donde tu opinión nos importa. Vamos a la pausa y regresamos con más aquí en Bajo la Lupa. Tu opinión es muy importante a través de esta tribuna informativa. Pausa, regresamos.
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Continuamos con más información en Bajo la Lupa, donde tu opinión nos importa. Muchas gracias a todos los que nos escuchan. A todos nuestros amigos que nos escuchan a través de la plataforma digital en Facebook. Para todos, señores, los que recién se han conectado, les vamos a dar a conocer los resultados. Ya le hemos dado a conocer también la tendencia, cómo terminaría todo al 100%. Pero vamos a darle los resultados de la OMPE al 94.576%. David Carrión Juárez, 33.472% en primer lugar con 18.066 votos. En segundo lugar, Pavel Riofrío, Fuerza Regional, con 12.646 votos, que es el 21.416%. En tercer lugar, Acción Popular, Darwin Hernández, con 14.783%, que es 9.033 votos. Estos son los resultados oficiales de la Oficina Nacional de Procesos Electorales. Carrión en primer lugar con el 33.472%, segundo lugar Pavel Riofrío 21.416% y tercer lugar Darwin Hernández, Acción Popular, con 14.783%. Estos son los resultados oficiales. ¿Y cuál es la tendencia al 100% según datos estadísticos que nos ha enviado un profesional tamborandino? Perú Primero gana 254 de 295 mesas, con 36.75% de los votos válidos. Fuerza Regional queda segundo con 23.30% y gana solamente 23 mesas. Perú Primero tiene 36.75%, que equivale a 19.881 votos. Segundo lugar, Fuerza Regional con 23.30%, que equivalen a 12.604 votos. En tercer lugar, Acción Popular, Darwin Hernández, 17.67%, tiene 9.559 votos. Podemos Perú, Luis Hernández tiene... Darwin Hernández, Podemos Perú, perdón, nuestro amigo John Anthony Pacierres tiene 4.762 votos, equivale al 8.80%. Profesor Moreno, Alianza para el Progreso, 5.1%, que equivale a 2.709 votos. Renovación Popular, sigue Somos Perú, Celi, 2.175 votos, equivale al 3.99%. ¿No? Estos son resultados ya oficial, tendencia oficial ya al 100%. La diferencia final sería de David Carrión de 7.000 votos sobre Pavel Riofrío.

Muy bien, con estos resultados, David Carrión Juárez se convierte en virtual alcalde de nuestro distrito de Tambo Grande, señores. Ayer, en horas de la noche, David Carrión se pronunció con todos sus militantes, con todo el pueblo de Tambo Grande que lo acompañó en este proceso electoral, elecciones regionales y municipales 2026. Carrión Juárez hizo énfasis en trabajar de la mano con la población para cumplir todas las promesas electorales que se han realizado durante su estadía como candidato de Perú Primero.

0: Muy bien, estamos en vivo. Breve, estamos en vivo con el doctor David Carrión Juárez. Aquí para toda la audiencia de Bajo la Lupa. Doctor, buenas tardes, bienvenido a Bajo la Lupa.
1: Hola, amigo Eder, muy buenas tardes. Que Dios te bendiga, mi hermana, y Dios bendiga a todo el pueblo de Tamborale también. Gracias por esta comunicación.
0: ¿Cuáles son tus primeras impresiones después de conocer ya resultados oficiales que a medida que avanzan van consolidando el triunfo de David Carrión en este proceso electoral 2026?
1: Bueno, gracias primeramente a Dios, ¿no? Y luego gracias también al pueblo de Tamborale, de verdad, por todos aquellos más de 18,000 personas o tamborandinos que, bueno, según los resultados, y yo sé que van a llegar a más. De verdad, gracias a todos los miles de tamborandinos que confiaron en este proyecto, que no es de ahora, es un proyecto de años, que hemos venido caminando y que creo que Tamborale ha dado ese respaldo porque hay una confianza, ¿no?, en que hay que trabajar y esa es la meta. Si Dios nos permite, llegaremos a trabajar bien.
0: Excelente, doctor. Muy bien. En este proceso, ayer ya se terminó una etapa, hoy, mañana, pasado, comienza otra etapa. En ese vaivén, David Carrión abre las puertas a las demás organizaciones políticas para dialogar, para conversar, para rescatar las propuestas que sean viables y que se puedan ejecutar en favor del distrito.
1: Claro que sí, claro. Yo siempre he dicho que Tamborale, para poder gobernar, tiene que ser un trabajo unido, concertado, porque aquí no se trata de enfrentarnos en tamborandinos, no, se trata de apoyarnos, se trata de unir fuerzas, porque creo que todos hemos apostado porque queremos un Tamborale mejor, y creo que lo bueno y lo que Tamborale espera de esta nueva, de estos nuevos cuadros políticos, porque veo que han surgido de verdad líderes, liderazgos nuevos, jóvenes. Entonces la idea es marcar la historia en hacer una política nueva, una política de concertación, dejar a un lado, ¿no?, las malas prácticas y que más bien nos lleven a unirnos como tamborandinos.
0: Muy bien, doctor. Entendemos que está pasando un momento familiar. Le agradecemos la gentileza de atender nuestra llamada. ¿Algún mensaje final?
1: No, una vez más, gracias. Y déjeme decirle, Tamborale, que mi compromiso es con ustedes. Y yo eso lo tengo presente y de verdad me voy a esforzar mucho y no les fallaré. De verdad, ténganlo presente. Gracias a todos y a los que también no apostaron por este proyecto. También saludarles, saludar a todas las organizaciones políticas que participaron. Tuvimos una fiesta democrática y creo que ahora adelante lo que nos espera es seguir trabajando por Tamborale. Felicitaciones, que Dios le bendiga y gracias. Y aquí seguimos trabajando por Tamborale.
0: Muy bien, muchas gracias, doctor. Han sido las palabras del abogado David Carrión Juárez, quien se ha pronunciado en estos momentos en nuestro programa informativo Bajo la Lupa y es el virtual alcalde de nuestro distrito de Tambo Grande.

Una de la tarde con 33 minutos, una de la tarde con 33 minutos a través de Bajo la Lupa. Un gobierno de puertas abiertas ofrece David Carrión y manifiesta también, señores, de que para gobernar Tamborande se tienen que unir fuerzas, no a la división, no al enfrentamiento entre tamborandinos. Agricultores denuncian bajo precio del mango Ken en Tambo Grande, en el Valle de San Lorenzo. Productores de Gualtaco CP3, 84 bajo, CP14, señalan que el kilo de mango aéreo Ken pasó de 12 soles a 8 soles en menos de una semana. Los pequeños productores de mango Ken que integran la Asociación San Pablo, uno de los sectores de Gualtaco CP3, 84 bajo, CP14, en Tambo Grande denuncian la reducción del precio del mango. De acuerdo con la denuncia de los agricultores, la campaña de mango no alcanzaría ni el 100% de producción debido a los factores climatológicos que afectaron la floración y el desarrollo de los cultivos. Sin embargo, señalaron que, pese a la limitada disponibilidad de la fruta, el precio del mango aéreo Ken habría disminuido progresivamente sin ninguna justificación por parte de los empresarios. Los productores indican que inicialmente llegaron a recibir 12 por kilogramo, posteriormente el precio habría descendido a 10 y actualmente, según manifiestan algunas empresas agroexportadoras, estarían pagando cerca de 8 por kilo. Los agricultores cuestionan esta reducción y sostienen que el precio actual no compensaría los costos de producción, considerando el esfuerzo económico y el trabajo realizado durante toda la campaña. Esperamos que ya también nos hemos comunicado hace poco con el presidente del Precio Justo del Mango, de este frente del Precio Justo del Mango, Damián Borneo, quien nos ha prometido el día de mañana brindarnos declaraciones sobre este tema, ¿no? El precio del mango Ken, muy por debajo de lo permitido, denuncian los agricultores.

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Muy bien, y el profesor Segundo Moreno ya se ha pronunciado a través de las redes sociales. El profesor Moreno ha escrito una carta donde dice lo siguiente, les vamos a dar lectura, señores. Saludos al doctor David Carrión, alcalde electo. Mensaje de agradecimiento, mi querida militancia, simpatizantes y amigos de Tamorane, quiero expresarle desde lo más profundo de mi corazón mi eterno agradecimiento por su confianza, cariño y sacrificio. Hemos luchado con humildad, esperanza y la frente en alto, llevando nuestro mensaje de unidad y servicio. Recibimos los resultados electorales con respeto y serenidad. Respetamos la voluntad popular expresada en las urnas y confiando en los tiempos de Dios. Las elecciones terminan, pero nuestro compromiso y amor por Tamorande continúan. Compañeros y compañeras, gracias por nunca rendirse, por defender el voto. Dice atentamente Segundo Moreno Pacherres, quien saluda al alcalde electo de Tamorande, David Carrión Juárez.

Amigo Cherres Toledo José Luis también dice: agradezco infinitamente a los tamborandinos que nos apoyaron en este proyecto político. De donde estoy, seguiré trabajando por un Tamborande mejor. Bendiciones para todos. Expresado José Luis Cherres Toledo. Los demás candidatos todavía no se pronuncian. Los demás candidatos todavía no se pronuncian, señores.

Muy bien, y esta es una contienda electoral, un proceso electoral democrático, donde es de valiente de reconocer cuando otra persona ha ganado. Y esto es democracia, ¿no? Es democracia. Se tiene que respetar, se tiene que seguir adelante, el trabajo político tiene que continuar. Hay muchísimo camino por recorrer, ¿no? Y eso se debe quedar muy, muy en claro en todos los políticos. No solamente aparecer en épocas de campaña y después desaparecer del espectro tamborandino, sino estar aquí trabajando, coayudando, ¿no? Eso es importante y eso la población lo sabe, señores, reconocer, identificar.

Muy bien, continuamos con más información a través de Bajo la Lupa, donde tu opinión nos importa. Ayer se desarrolló una fiesta democrática con la participación de todos los tamborandinos. Los estándares han ido creciendo, ¿no? El alcalde Segundo Meléndez ganó con 25.000 votos, ¿no? Luego David Carrión va a ganar con un promedio de 19.000 votos, ¿no? Se ha polarizado un poco más esta elección, ¿no? La campaña pasada 25.000 votos obtuvo Meléndez y el profesor Moreno un promedio de 10.000 votos, ¿no? Esta vez ha sido entre David Carrión y Pavel Refrío. David Carrión 19.000 y Pavel Refrío 12.000 votos. 7.000 aproximadamente serán las diferencias final de esta contienda electoral, ¿no? Luego sigue Darwin con 9.000 votos, la mitad de lo que tiene en votos el ganador de este proceso electoral. Y luego sigue Anthony Pacherres con la mitad casi de los votos de Darwin Hernández, ¿no? Es una elección muy distinta, pero que ha mostrado cuadros nuevos dentro de la contienda electoral. Y dos jóvenes están en tercer y cuarto lugar. Darwin Rubén Hernández Zeta de Acción Popular y John Anthony Pacherres Hernández de Podemos Perú, ¿no? Ambos en distintos partidos políticos conocidos. Acción Popular, obviamente, con una trayectoria ya de muchísimos años, con muchos nombres, con mucha historia. Pero lo rescatable de este proceso electoral es justamente esto, la aparición de cuadros nuevos. Cuadros nuevos que, aunque suene duro, están dejando de lado a políticos ya conocidos en nuestro distrito de Tamborán. Eso quiere decir que si esto ellos continúan trabajando, continúan bregando, continúan haciendo patria en Tamborande, van a tener un futuro prometedor dentro del escenario político local.

Muy bien, continuamos con más información a través de Bajo la Lupa, donde tu opinión nos importa. Puedes participar de nuestro programa llamando al 99-5162-289. 99-5162-289. Tu opinión es muy importante a través de Bajo la Lupa. Muy bien, amigos y amigas de nuestro distrito, estamos llegando a la parte final de este su programa informativo Bajo la Lupa, donde tu opinión nos importa. Les agradecemos a todos la gentileza de escucharnos día a día, de lunes a viernes, de 1 a 2 de la tarde a través de Bajo la Lupa. Este proceso electoral ha terminado, continuamos nosotros informándoles todos los pormenores, todo lo que acontece en nuestro distrito de Tambo Grande, esperando que las diferencias que hayan tenido los simpatizantes de uno u otro partido queden de lado. Hay que seguir trabajando por el desarrollo de nuestro querido distrito de Tambo Grande. Que Dios los bendiga hasta el día de mañana cuando sean 1 de la tarde. Permiso.

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2: Vamos a bailar y a gozar con la primerísima Armonía 10, otro clásico de clásicos, porque tú lo bailas, tú lo gozas, tú lo disfrutas al 100%. Y en Piura también para mi concepto de Anixa, felicidades para Pescaría Charlie, también mis amigos en su día de hospedaje y eran. Vamos ahora con esta contienda musical, otro golazo. Y esta salla maravillosa, vamos a ver. Le damos con alma, corazón y vida, ¿ok?

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2: Muy buenas noches.

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8: 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Usted que carga peso, tus rodillas rechinan como galletas, tus dedos están deformándose por la artritis, ese reumatismo, esa artrosis no te dejan ni levantar tu cuchara. 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No te quedes postrado en una cama. Levántate en el nombre del Señor y ven a sanar tus articulaciones. 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

0: Que Dios les bendiga.
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3: 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La próstata crece. 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La próstata sana, la próstata normal, debe de pesar 20 a 25 gramos. Mide 4 por 3 por 2, es decir, es similar al tamaño de una nuez. 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

0: ¿Se cansaron?
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3:51. Hombre, siéntate con toda la buena música en esa tarde maravillosa. Arriba ese volumen. Gracias por disfrutar esa hora. Conectados con tu radio, mi radio, la mejor. 91.7, me gusta más.

Tremendo golazo para esa bonita tarde. Ahí estaban Días Felices, Grupo Real. El estilo es Grupo Real, ¿eh? Días Felices. Para poder compartir contigo esa hora de la tarde. Miles de gracias por disfrutar, por pasarla bonito. Y sobre todo entregándote todo el sabor, toda la buena música, toda la alegría total de esa tarde maravillosa. Gracias por disfrutar, gracias por pasarla bonito. Para mi amigo Santos Rufino, esa bonita tarde nos escucha ahí en casita, saludos. Mil gracias por disfrutar con nosotros. A compartir siempre toda la alegría, todos los éxitos. Canciones maravillosas que tenemos en esta tarde maravillosa. Tarde linda. Saludos, saludos.

0: aplauso para Corazón Serrano.
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0: Que Dios les bendiga.
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5: ¿Qué tal, amigos de Tambo Grande? Reciban el cordial saludo en el amor de nuestro Dios Todopoderoso. Invertir en nuestra salud jamás será un gasto innecesario. La salud es primordial. Este es el primer paso para evitar enfermedades crónicas e incluso el cáncer. Detectar a tiempo las enfermedades y a cualquier edad es muy importante. Los miomas uterinos son muy peligrosos. Estos tumores están presentes tanto en mujeres fértiles como en infértiles. Sin embargo, el 80% de los casos de infertilidad por factor uterino se debe a la aparición de miomas que afectan la cavidad uterina. Los miomas uterinos pueden ocasionarse por origen hormonal o por predisposición genética. Se presentan con más frecuencia después de los 30 años de edad y sobre todo si no se ha presentado embarazo alguno. Damas, madre de familia, tengan en cuenta estos síntomas más importantes. El trastorno del sangrado menstrual, dolor pélvico, sensación y presión en el estómago, micción frecuente, estreñimiento, dolor durante la relación sexual, aumento del volumen del abdomen, dificultad para el embarazo. Estos son uno de los principales síntomas. Aproximadamente en la mitad de los casos, los miomas uterinos no presentan síntomas y en el resto de los pacientes estos suelen ser muy variables dependiendo de la localización, el tamaño daño y la dirección de crecimiento del tumor. Recuerde usted, puede prevenir estos tumores uterinos. Tenga una alimentación sana, tenga un peso adecuado y practique ejercicio físico. Y sobre todo, hay que realizar su chequeo médico ginecológico cada año. Con ello, se busca posibles lesiones que pueden con el tiempo convertirse en precancerosas asociadas al cáncer de cuello uterino. Es muy valioso consumir alimentos lo más naturales posible, desechando todo aquello que contenga conservantes o saborizantes artificiales. Evitar el consumo de comida chatarra. 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Algo muy importante, si no se ingiere frutas y verduras, esto aumenta la posibilidad de muerte prematura en un 42%. Mujeres, es muy recomendable la prevención. Vivirás más, tendrás mejor calidad de vida. Si detectas alguna enfermedad a tiempo, podrás ahorrar dinero. Las enfermedades y las emergencias son muy costosas. Muchas gracias, amigos y amigas, por sintonizarnos. Los esperamos. Dios los bendiga grandemente.
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4:42. Lunes 5 de octubre, ¿eh? Iniciando esa nueva semana. Tiene bastante felicidad para todos y a ustedes. Ofrecemos siempre toda la buena música que tenemos para ti.

0: 4 de la tarde, 46 minutos.
1: La hora importante son las 4 de la tarde con 46 minutos. Entregándote ese sabor de todos los éxitos. Para compartir contigo.
2: Y seguimos.
1: 5 de la tarde se viene dinámica y directa. Vaya preparándose a partir de las 5 de la tarde se viene.

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del 2026. Estamos ya aquí en el programa Dinámica y Directa, tu noticiero, tu voz, a través de tu radio 91.7, el Radio La Mejor, y también a través de las plataformas como son Facebook y TikTok en vivo. Te hago recordar que mi nombre es Xiomara Saraí Garcés Palacios, con código gremial 12250, que pertenecemos a la Asociación Nacional de Periodistas del Perú. Estamos ya hoy a un día que se llevó esta fiesta democrática, el deber que tiene todo ciudadano de acercarse a su centro de votación para elegir a una autoridad que nos representará en esta siguiente gestión, que es el año, los periodos 2027-2030, y según al 95% los resultados que arroja la OMPE, tenemos un 35% con el candidato David Carrión por el partido político Perú Primero. Le continuaba el segundo lugar el señor Pavel Riofrío, y en un tercer lugar el señor Darwin con el 15%. Son los resultados oficiales de hace unos minutos de la OMPE. Dado que ya estamos con poco porcentaje y no hay manera de cómo alcanzar, ni que haya un empate, ni que el tercer lugar pase al segundo y así sucesivamente, está el distrito de Tambo Grande contando con un candidato, con un alcalde ya hoy en día para la gestión 2027-2030, el doctor David Carrión. Y antesala a este proceso, hemos tenido unas campañas de bastante algarabía con estos dos candidatos, como es el primero, David Carrión, y el que le continuaba era el señor Pavel Riofrío. Sus campañas, sus cierres de campaña, se vio multitud de gente. Ambos han estado ahí en esta campaña con sus propuestas, con su personal de marketing, con sus portátiles, saliendo a las calles. El distrito de Tambo Grande se llenó con sus colores de estos dos partidos, tanto verde, rojo, ¿no? Con las paredes pintadas, con los carteles. Se diría que ellos invirtieron más en esta campaña política. Y no es malo, señores tambograndinos, invertir en una campaña política. Como los candidatos dicen, recibimos el apoyo. Lo malo de muchas campañas es que los que dan este apoyo luego pues quieren saquear a la municipalidad. Y lo vuelvo a repetir, no saquean solo a la municipalidad, porque la municipalidad, si ingresa dinero, es para el desarrollo del distrito de Tambo Grande. Esta campaña, los candidatos han tenido algunos logística y otros no, como es por ejemplo el señor Roa, el señor también el señor Darío, el señor Darwin. Si ustedes vieron su campaña, ha sido de recursos menos. No tenemos muchas calles pintadas en el distrito de Tambo Grande con paredes pintadas con su marca, no existen muchos banderines. Fue una campaña austera, como lo dicen, ¿verdad? Cada candidato ha decidido de qué manera llegar a cada uno de los que iban a votar este 4 de octubre, el día de ayer. Yo voto en el lugar de Angostura y nos dábamos con este tipo de sorpresa. No sé si los que viajaron a los centros de Tambo Grande, a un centro poblado, te encontrabas con esto por el camino. Por esto te paraban en las esquinas si es que ibas caminando y te salían a dar estos famosos llaveritos que me han entregado. No soy la proveedora de esto, por si acaso. Y estos. ¿Y qué hace la gente? Los abren, porque a veces te viene cajita sorpresa. No es la cajita de fósforo, sino te viene la cajita sorpresa, ¿no? Que a veces te ponen una moneda, te ponen el billete, ya. Pero esto se estuvo dando en plena votación. ¿Esto es legal? La pregunta es, ¿esto es guerra limpia o esto es guerra sucia? ¿O tenían miedo?
Bueno, yo creo que hay un cierre de campaña y ahí termina todo, pero no lo respetan. No se respeta porque no hay una autoridad que verifique todo esto. Como nos invitamos al comentarista Jorge Luis, ya aquí lo hemos tenido, y nos daba una idea que sería muy factible, pero eso lo ven otras entidades, que todos los candidatos que postulan deben de tener un límite de inversión. Si Perú Primero invierte 15 mil, todos deben de invertir 15 mil, porque a veces las campañas se ven a quien tiene más presupuesto, porque tú llegas de acuerdo a los recursos que tienes. Lo pueden decir de mucha manera. Y decían, hay que tener una sorpresa, nos van a dar una sorpresa. Y la sorpresa, ¿quién fue? El señor Darwin, que a él no se le ha visto una campaña con bastante dinero de inversión. Incluso, si ustedes se dan cuenta los cierres de campaña que se han realizado en el distrito de Tambo Grande, se daba una tranquilidad. No habían este tipo de memes, no habían agresiones virtuales, no hubieron agresiones físicas. Entonces, todos han llevado de distinta manera su cierre de campaña y sus campañas. A todos se les respeta cómo llevan las campañas. Voy a habilitar lo que es un número por si algún ciudadano del distrito de Tambo Grande, un militante, un ex candidato desea opinar. El número es de llamadas 9204-41339. Les hago la invitación porque ustedes son parte de este medio. Nosotros vamos a acompañar distrito de Tambo Grande. Yo sé que ya se va una gestión. Y para muchos es pasar un trago de saliva o un trago amargo. Porque en estas elecciones, ayer, 4 de octubre, se entrevistaron a todos los candidatos, al señor Pavel Río Frío, al doctor David Carrión, al señor Darwin, a Moreno, al señor Roa, al señor Darío. A todos se les ha entrevistado cuando estaban emitiendo lo que es su voto. Y un reportero, un colaborador, no de este medio, no me gusta por el momento todavía decir nombres de medios, ni de mis compañeros, ¿no?, ni de mis colegas, le hace la entrevista al actual alcalde del distrito de Tambo Grande, porque todos lo conocemos, él es el señor Segundo Meléndez Zurita, de la gestión 2023-2026, y da la sorpresa, los comentarios que se realizaban en sus palabras, que él estaba dirigiéndose a través de esa página, y ninguna era positiva. O sea, se siente el desazón, y aquí los invito, si se sienten defraudados por haberle dado el voto a una autoridad, ¿por qué el pueblo de Tambo Grande no hace la denuncia respectiva? ¿Por qué no llama a un medio y dice, a nosotros soy el asentamiento humano tal, nos hemos reunido acá con mi presidente, con mi secretario, con mi tesorero, y aquí me respalda todo mi asentamiento humano, y nos prometieron esto, dijeron que lo iban a hacer así, y ya está por terminar, y no lo están realizando. El alcalde debe escuchar sus incertidumbres, sus inquietudes, sus malestares que tienen. Porque el pueblo de Tambo Grande, siempre y cuando sea de una manera alturada y educada, tiene libertad de expresión, de expresar. Porque tú también, cuando estás haciendo un cierre de campaña, cuando vas a votar democráticamente, tienes tu libre expresión de marcar. Entonces también las autoridades, como les dimos un voto de confianza, le dimos el respaldo, pues también necesita que los ciudadanos sean escuchados. Tenemos que hacer valer ese derecho, que el tambograndino se respete, pero siempre y cuando sea de una manera educada. No tenemos que llegar a un confrontamiento de manos para que se nos escuche. Existen diversos medios, Radio La Mejor, Radio La Pionera, Radio La Fuerte, muchos.
muchas radios, las cuales lideran mucha sintonía en nuestro distrito de Tambo Grande. Pero cuando estamos en estos procesos, más aún, no solo cuenta la voz del candidato. Recordemos que han sido 9 los que han estado postulando y a todos se les ha dado su libertad de expresión. Pero porque el pueblo de Tambo Grande también no utiliza estos medios para libre de expresión. Me quedé en silencio porque me gusta interactuar con todos los que nos ven a través de lo que es el TikTok y lo que es el Facebook. Como les digo, les doy nuevamente el número si quieren realizar una llamada al 92 06 41 339. Quizás quieren felicitar a la gestión actual, quieren felicitar al candidato que lo pone ya como nuestro alcalde para la gestión 2027-2030 con el 95%, que es la OMPE. Tienen este espacio de dinámica directa con mi persona, Xiomara Garcés Palacios, para que puedan expresar sus sentimientos, siempre y cuando yo voy a llamar siempre al respeto por este medio. Todos merecemos respeto, hasta una persona que haya cometido un acto negativo hacia la comunidad, hacia el distrito, hacia tu asentamiento humano, hacia un caserío. Pero si tú te diriges con respeto, vas a hacer que todo Tambo Grande escuche tu mensaje. Pero si lo haces de manera alturada, no se te va a entender y el mensaje no va a llegar a la autoridad o a la parte contraria, ¿verdad? Entonces, les invito a que sintonicen siempre este horario, 5 de la tarde, lunes, miércoles y lo que es el día viernes a las 5 de la tarde. También se vio una campaña con ataques y con memes, insultos hasta los miembros de la familia de algunos candidatos. Y ahí vamos a distorsionar la campaña política. ¿Por qué? Porque se trata de debatir propuestas. Se trata de indicar que si algún candidato que está postulando y le faltó el respeto o metió el error de corrupción en el distrito de Tambo Grande, en la municipalidad, porque hay candidatos que han sido parte de la gestión. Pueden haber sido regidores, gerentes, subgerentes, han estado involucrados en la municipalidad y cometieron actos de corrupción, pueden denunciarlo, pero de una manera que el pueblo de Tambo Grande escuche tu mensaje. Tal candidato cometió corrupción en tal fecha, de tal manera, le envío la captura, por favor hágaselo saber al pueblo de Tambo Grande. Porque yo no soy todo el pueblo de Tambo Grande, pero tú, hermano tambograndino que me escuchas, sí, me puedes facilitar esta información y yo se la doy al pueblo de Tambo Grande. Y cuando hemos tenido a los candidatos acá, también. Aquí en este programa, en mi programa, no digo Radio La Mejor, mi programa Dinámica Directa, no tengo camiseta política. Hoy en día la camiseta que tengo es la del pueblo de Tambo Grande. ¿Qué es el pueblo de Tambo Grande? Un pueblo de agricultura, podríamos decir hace tiempo 100%, pero hoy en día la necesidad de que los agricultores no tienen el respaldo de las autoridades, tienden a emprender, y el emprender no es malo, el emprender es luchar con los pocos o muchos recursos que tiene cada tambograndino, pero se lucha, que fuera muy bueno luchar de la mano con las autoridades, ¿verdad? Porque tenemos un respaldo. El emprender es muy difícil, te habla una joven que emprende desde los 17 años y a veces la sociedad te cierra las puertas, pero a la persistencia que uno tiene, pues la consigues, como se dice, el que la sigue, la consigue. Y como todo tambograndino de humildad, todo tambograndino querendón, todo tambograndino que sabe apreciar lo bueno y lo malo, también lo dicen que cuando se hartan, no hay quien los pare, ¿verdad? O sea, pueden estar muy callados, pero cuando les toca lo que ellos aman, lo que ellos quieren, el pueblo se levanta. Entonces, a las autoridades que postulan al sillón municipal, porque son los que nos representan,
entiendan, vean de cerca las necesidades que tiene un asentamiento humano, que ya parecemos discos rayados, preguntándole los mismos en lo que es la necesidad y el derecho de todo tambograndino, de todo morador de asentamiento humano, de todo caserío, caseríos, trochas carrozables, y lo que es, porque las trochas carrozables involucran lo que es el transporte para sacar sus alimentos de la agricultura. En el casco rural, eso es lo que se ve, la titulación, y que de alguna u otra manera hagan proyectos que les llegue la agua, el agua potable, porque muchas veces, en la gran mayoría, sacamos agua del canal. Yo tengo por acá un pedacito de terreno y sí, abastecemos nuestros rotoplas, nuestros tubos, nuestros noques, nuestros botellones de lo que es el agua del canal, ¿verdad? Entonces, en el casco urbano del distrito de Tamborande, ¿qué es lo que necesitamos? También necesitamos bloquetas de cemento, que son pavimentar calles. Esta gestión, si no me equivoco, la única que ha pavimentado es la que está en el Sagrado Corazón de Jesús, el Sagrado. Solamente ha pavimentado una parte, en los 3 años y medio a 4, solamente se pavimentó esto. Y lo invito al señor Segundo Zurita que venga acá a los medios, porque también él tiene su integridad, también es una persona que merece respeto. Y lo que le mencionaban en esta entrevista, lo que tenía, si se lo merece o no, pues aquí estoy, dando la cara al distrito de Tambogrande, a la gente que me avaló. ¿Dónde está esa gente que lo avaló? ¿Dónde está esa gente que le dio su voto de confianza? ¿Por qué jugamos con las necesidades del pueblo de Tambogrande? Si hacemos una encuesta del 1 al 10, lo que prometió, ¿qué se cumplió? ¿Por qué los medios de comunicación no le llaman a esta entrevista? Y es así, cuando están en campaña política, se pasean por todos los medios. Y ojo, no es malo, porque muchas veces, al menos yo, que soy nueva en este medio, a todos los invité, a todos, no hay un costo en este espacio para la entrevista, porque me supongo que están súper gastados para la logística que a veces no tienen para los medios. Y si ustedes se dan cuenta, las páginas informativas del distrito de Tamborande, muchas o todas, se han llenado de publicidad de todos los candidatos, pero los que no han tenido mucha logística, a lo mucho sus flyers, sus símbolos aparecían casi en la última semana. Entonces, hay que visualizar todo esto. Y les invito que, así como les hacen publicidad a los candidatos, y uno de esos candidatos es el alcalde del distrito de Tambogrande, ya está por irse el señor Segundo Zurita. ¿Por qué no se le invita a todos los medios? ¿Por qué los medios de Radio La Mejor, Radio La Pionera, Frecuencia 100, La Rumba, La Otra, ¿por qué no lo invitan? El pueblo de Tambogrande necesita saber cómo deja al distrito de Tambogrande, cómo deja la economía, el presupuesto. ¿Va a dejar personal nombrado que le sigue perjudicando la economía que llega a la municipalidad? ¿Vamos a tener en esta gestión que sale más nombrados de lo que ya se, por una ley, se dieron en lo que es el tema del COVID? Todas esas preguntas que están en el aire a todos los ciudadanos del distrito de Tamborande, se necesita que nos aclare nuestra autoridad, ¿verdad? Porque yo he visto sus memes, muchos calificativos, y la pregunta es, ¿se lo merece o no? Igual, todo ser humano necesita respeto, pero también que haga respetar al pueblo de Tambogrande. Pero hermanos tambograndinos, si nosotros no hablamos, ¿qué se nos va a respetar? Y aquí invito, si un medio no te quiere responder, transmítelo, no te quiere abrir el espacio, transmítelo por tu página.
grábalo, llámalo y no te quiere responder, por lo mismo le digo, pero siempre de una manera alturada, con respeto, porque no solamente le faltas el respeto al medio o al comunicador, también a quienes te estás dirigiendo. Y también se habla en una campaña política de lo que es el tema encuestas, ¿verdad? Y la encuesta hoy en día es la fotografía del momento que te plasma la encuestadora. De lo que es una fotografía, de lo que te plasma la encuestadora y lo visualiza a través de ciertas páginas. Y hay muchas encuestadoras que cumplen con la ley y son de prestigio, ¿verdad? Pero hoy en día los candidatos, y lo escuchaba en los meetings, cuando hacían sus cierres de campaña, que la mejor encuesta es un cierre de campaña, ¿verdad? Pero en los cierres de campañas también se ven muchas cosas, demasiado, y el pueblo de Tamborande se ha dado cuenta. Yo creo que ya debemos de reflexionar por el futuro de nuestros niños, por el futuro de nuestros jóvenes, por el futuro de nuestros niños que están por venir, ¿verdad? Por tener un Tamborande seguro, por tener un Tamborande que la salud no sea ajena a los que la necesitan con mayor urgencia, ¿verdad? Porque todo Tamborande no tiene los mismos recursos. Para que el agua llegue donde aún, como es la margen izquierda, carecen de este recurso, de este derecho como seres humanos, que gestiones tras gestiones vienen luchando por este recurso, que lo tengan al menos en una llave fuera de su casa, porque aún se viene viendo la fotografía que como autoridad que salgo de una gestión me daría vergüenza y sentiría que no soy ser humano al verles prometido y no cumplirles y vuelvan a confiar en otro candidato y se den con la gran sorpresa que será lo mismo, ¿verdad? Entonces, no hay que jugar con la necesidad, con el derecho del ser humano. Y les volvería a preguntar a todos los candidatos, ¿cómo se les pregunta? ¿Tan difícil es llegar a ser gestor en una municipalidad? ¿Qué es lo que pesa más? ¿El amor al pueblo o el amor a los proveedores o el amor al personal que me movió una campaña política? Miren, las grandes campañas políticas, ¿qué te dan? Polos. Y si dicen que cerraron un cierre de campaña con 1,000 polos, con los 10,000 polos, porque casi toda la gente llevaba polos, sumen o multipliquen mínimo 5 por esos 10,000. Vienen a ser como 50. No se pueden decir casi la palabra completa. O soles, vamos a decirlo, o so, como se dice, porque estamos transmitiendo por lo que es por el TikTok, ¿no? Y nos pueden cortar y queremos que ustedes, esta información llegue a todos ustedes. ¿Por qué no mejor se pusieron un sticker en el cachete y ese dinero lo invirtieron así y le pusieron a las ollas ese sticker y lo donaron a tantos comedores populares que aún siguen cocinando a la intemperie? ¿Por qué no hicieron una campaña ecológica? ¿Por qué los grandes paneles que hoy en día los vemos por todo el distrito de Tamborande y que se pelean y denuncian en vivo que hasta te rompieron la gigantografía y se dan de ir y tomarle? A ver, ¿por qué hoy en día no bajan todos esos paneles y los utilizan hasta para hacerles casitas a los perros abandonados? ¿O lo invierten en algo? A ver, ¿por qué no hacemos eso? ¿Por qué el hermano tambograndino tiene que acostumbrarse
que si no ve las calles de Tamborande coloridas con banderines, con la marca del candidato, no es campaña. ¿Por qué incentivamos al candidato que necesita de esta inversión para que pueda llegar al sillón municipal? Es más, cuando se inicia una campaña y tú llegas como candidato a un comedor popular, a un caserío, un asentamiento, bueno, más allá en los caseríos, vas y dices, yo te puedo ofrecer el baloncito para lo que son los juegos, ¿ya? Y ya estás apoyando al candidato. Y muchas veces interfiere. Sí está saliendo, ¿no? Se interfiere el voto. Nosotros somos parte de esto, señores. Espero que esta gestión del doctor David Carrión, pues, de tantos ataques que ha tenido por redes, por la misma radio, porque la gente preguntaba, ¿no? Pues nos dé lo que el tamborandino merece, el respeto y el amor a Tamborande. Porque una persona que ama y que respeta va a hacer valer nuestros derechos. Y la gente que ha confiado en él, pues, no tenga una desilusión como la ha tenido con gestiones anteriores. Y lo vamos a dejar trabajar todo su periodo. Pero aquí está el programa de Dinámica Directa y lo tuvimos acá a nuestra mano derecha. Y le preguntábamos al doctor David que si en un momento la prensa Dinámica Directa tiene que cuestionar o tiene que darle una crítica constructiva, él se iba a incomodar. Y dijo que no, que él iba a respetar la libertad de prensa. Y eso espero, porque en la gestión anterior, en la gestión actual, perdón, que tenemos, yo siento que todos los medios han tenido una mordaza y unos anteojos con lunas polarizadas, que no, nunca llamaron al candidato que fue elegido en la gestión actual que tenemos para que nos den una respuesta a todo esto, a toda esta incertidumbre. Pero para el día de lo que fue las elecciones sí se le entrevistó, ¿verdad? Entonces la prensa tiene mucho que ver en una gestión, tiene muchos señores que ver, porque ellos son los que nos informan. A través de ellos conocemos cómo se lleva una gestión. Para eso sí es muy importante la prensa. Y había una canción de un candidato que puso la prensa mermelera. Y no nos debemos de sentir ofendidos mientras uno como prensa, como comunicador o como periodista esté cumpliendo y le tenga el respeto a la audiencia de Tamborande, porque a ustedes nos debemos. No tenemos por qué sentirnos aludidos, no tenemos por qué sentirnos ofendidos. Y yo le digo, yo puedo recibir todo tipo de prensa, todo tipo de publicidad de la municipalidad, pero eso no me hace que no puedo sacar un reportaje de las propuestas que hizo el alcalde y no las está cumpliendo, o que ya se viene un fenómeno del Niño y no está haciendo nada como prevención. ¿Qué espera? Que se habilite el presupuesto de emergencia para direccionar y decir, tú, me vas a hacer este servicio porque estamos en emergencia. A veces yo siento que muchas de las autoridades eso esperan y por eso no hacen esta prevención del fenómeno del Niño, porque esperan que se dé afectada las zonas de emergencia del distrito de Tamborande para ir recién sacar o ver el dinero de emergencia, que no va, que es así, que lo sacas, vas de cajita y lo sacas y lo colocas. Porque fue emergencia, no hay ninguna traba para que no se dé ese servicio, porque es emergencia. Esperemos que la autoridad entrante haga y realice la auditoría que la municipalidad necesita y que el pueblo de Tamborande lo necesita también. Queremos saber si hubo corrupción o no hubo corrupción ahí.
disculpen, pero acá en el distrito de Tambo Grande la calor es una característica de nosotros, ¿verdad? Y el distrito de Tambo Grande necesita esa auditoría, necesita que Tambo Grande se elimine en las estadísticas en los cuales ocupamos el octavo lugar de corrupción. Imagínense, ni siquiera estamos liderando de que el distrito de Tambo Grande sea productivo, de que el distrito de Tambo Grande haya salido adelante con el poco presupuesto, porque el alcalde decía que no ha podido hacer mucho, porque en el gobierno central no se vio una estabilidad política. Pero si el pueblo me eligió como buen gestor, yo vea como sea. Trabajamos con menos personal y ese dinero lo invierto. Lo coloco para realizar obras así sean pequeñas. Pero doy a notar mi gestión en el distrito de Tambo Grande. Me encantaría, vamos a hacerle llegar una invitación formal al alcalde segundo Zurita, para tenerlo como invitado. La señorita Xiomara Garcés Palacios no va a cuestionarlo, va a ser portadora de lo que el pueblo de Tambo Grande quiere que le explique. Porque es así, yo siento que ustedes son parte de esto. Y ahora que se está habilitando lo que son las redes, pues hay que formar parte de esto. Si fuimos buenos para hacer memes, para... a ver, ¿cómo digo la palabra para que no nos corten el like? Si pudimos decir todo con palabras innecesarias y chancar a la gestión, pues aquí tenemos un medio para que de manera educada tú le hables al alcalde y le toques el corazón para que le responda al pueblo de Tambo Grande. No a la radio, no a la página, no a la señorita que le está transmitiendo tus inquietudes, hermano tambograndino, sino al pueblo, por el cual siempre ganan por el 50% del distrito de Tambo Grande. Y lo vuelvo a repetir, ese 50% no es los proveedores, no es el personal de tu campaña política. Por favor, entiendan, autoridades, porque hoy en día sí se ve. Y si me equivoco, también dígamelo, señorita, no es así. Porque somos seres humanos y también nos equivocamos. Y no es que a mí no me caiga el alcalde. ¿Por qué no me va a caer si yo no tengo ningún acercado con el señor? Pero si tengo la camiseta del pueblo de Tambo Grande, pues... hay que hacer valer y respetar, que me respeten a mí también, porque yo también soy parte del pueblo de Tambo Grande, señores tambograndinos. Ya no hay que ser quedados. Aquí tienen un espacio abierto, sin ningún cobro, sin ningún costo, pero siempre y cuando me vengan con un papel, ¿verdad? Que me vengan con una prueba, ¿verdad? Porque pues hoy en día, si eres corrupto y tú lo señalas, tienes que tener una prueba, porque si no, el que lo habla va a tener su juicio por difamación, y está muy bien. Pero hay corrupciones que se hacen debajo de la mesa y no se ven, ¿verdad? Pero el pueblo tiene esa opción en las elecciones para que se dé cuenta de por quién sí y de por quién no, ¿verdad? Estamos aquí en tu programa Dinámica y Directo, tu noticiero, tu voz, hermano tambograndino. Soy una joven de 30 años que está al servicio del pueblo de Tambo Grande, y como ya lo venía mencionando antes, al tema de los jóvenes emprendedores del distrito de Tambo Grande. No solamente vamos a pasar noticias, también vamos a invitar, vamos a tratar de que este programa siempre tenga un invitado. Y ya estamos también en el mes morado. Mañana mismo vamos a tener
a un invitado, a un presidente de una hermandad, para que nos dé a conocer la historia, cómo es una peregrinación, si se empiezan ya a tratar de hacer con sus oraciones, sus alabanzas, cómo es una procesión. Hoy, en estos momentos, tienen una misa de envío. Y lo trato de deducir es que todas las hermandades van a esta misa para prepararse con la palabra de Dios a través de un padre, para que dirijan bien lo que es su caminata hacia la ciudad de Ayabaca. Y el distrito de Tambo Grande tiene mucha fe, mucho fervor hasta a esta imagen. Yo también un respeto para todas las religiones, como son también los testigos de Jehová, la Iglesia Católica, todos tienen un propósito y es llegar al amor de Dios y servir a Dios. Entonces, no todo es pleito. Los noticieros, no todo es política. También tenemos que cumplir con un aporte a la sociedad, que es apoyar a estos hermanos emprendedores que a veces no tienen cómo salir a la palestra para dar a conocer su producto. Y ustedes van a ser acá de tener un catálogo virtual de cómo empieza este emprendimiento, si es de comida, tratar de cómo probarla y es bueno, darle un visto bueno, si es un emprendimiento de uñas, visualizarlo, acudir, de que también les dé promociones al pueblo de Tambo Grande. Vamos a tratar de trabajar de la mano con los tambograndinos, emprendedores, con las autoridades, con la ronda campesina, que ha sido muy mencionada en los debates y en las propuestas. Vamos a invitar a lo que es el director de lo que es el centro de salud. ¿Quién no ha ido al centro de salud? Y muy aparte que vamos, perdón, que vamos enfermos, yo en lo especial, más me enfermo al puesto de salud. Mala atención, mala infraestructura, estás mal y vas con pocos recursos, no encuentras, y experiencia propia. Vas a sacarte los análisis y no hay, tienes que sacarlo fuera. Pero si pagas por particular, sí hay laboratorio. ¿Qué estamos haciendo? ¿De qué estamos siendo parte? ¿Dónde están las autoridades que por acá pasamos y decimos, sí, yo le debo a mi pueblo de Tambo Grande porque los jóvenes son el futuro? Somos el futuro y somos el presente. Yo voy a llevarle a los pueblos más necesitados el agua. ¿Y qué sufrimos hoy en día? Del agua. Yo voy a ayudarle a los hermanos tambograndinos en lo que es la agricultura. Vamos a implementar lo que es la casa del agricultor para que tengan un ingeniero agrónomo y les cobre a costos pequeños. Nada, hermanos. Vamos a habilitar el vivero municipal donde hayan plantones a un costo mínimo. Vamos a ver. Vamos a hacer canchitas en las cuales puedan los asentamientos tenerla. Vamos a tener agua y desagüe. Mi pregunta es, Tambo Grande cuenta no con diversos parques, pero sí tiene el Cerro Santa Cruz, Froilán Alama, que cuenta con dos, Sagrado Corazón cuenta con una canchita. Mi pregunta es, ¿qué pasa con este parque de la Froilán Alama? ¿Por qué tan abandonada? ¿Dónde está el área de ornato que no lo implementa con plantas? ¿Qué pasa con el vivero del distrito de Tambo Grande? ¿Qué pasa con todo el personal que tiene el distrito de Tambo Grande y no está cumpliendo con sus funciones? ¿O es que acaso ese personal se elige con camiseta política? ¿Cuándo se ha visto una convocación para que postulen a un puesto en la municipalidad de Tambo Grande? ¿Dónde están los medios que no publican eso para que la parte del cerro, como dicen los candidatos que en su campaña política han llegado hasta donde no ha llegado el alcalde, para que el medio de radio, Facebook, TikTok, YouTube, les llegue esta invitación y puedan postular?
la autoridad que llegue en esta gestión 2027-2030, yo pienso que debe ser una persona gestor, autoridad, que no le debe de temblar la mano para un llamado a una auditoría. Y que si hay actos de corrupción, no nos pongamos una mordaza en los ojos y en la boca. Que no te tiemble la mano para hacer la denuncia. Porque el pueblo de Tamborande necesita que se le respete. No somos ya la gente de antes. Hasta la margen izquierda lo demostró, que tiene gente capacitada, profesional. Aquí no se le menosprecia a nadie, señores. Y tampoco a ningún candidato. Basta de ataques. Yo escuchaba en mis transmisiones, lo leía que decían, no, ese señor, ese candidato ya que vaya a dormir, ya está viejito. ¿Cuál es el respeto, hermanos tamborandinos? Yo había militantes del candidato que hoy en día ha liderado esta campaña política, y esperemos que sea un buen gestor. Su gente de campaña atacaba al otro candidato de una manera déspota. Y lo tengo, porque sí, me gustaría sentarme con el candidato que va a ser el alcalde y decirle que hable con ese personal, porque todos tienen este respeto, señores. No estamos en una guerra Perú-Irán. Recuerden que la violencia virtual también existe. No se olviden de esto. No hay que ser parte de este foco morboso. No hay que incentivar violencia más violencia. El pueblo de Tamborande, si van a salir a las calles a festejar, me encantaría que lo festejaran con un polo blanco y con una bandera. Porque eso es lo que necesita Tamborande. Tranquilidad, transparencia y paz. Y que ya hoy día no desfilen por las calles de Tamborande sin camiseta. Porque ya lo lidera, ya es el electo alcalde 2027-2030, doctor David Carrión Juárez. Y ahorita ya no existen camisetas, doctor, jefes de campaña, proveedores, ya no. Y yo le daba la mano cuando lo he entrevistado y le decía, doctor, ¿cómo joven no defraude al pueblo de Tamborande? ¿Verdad? Porque muchas propuestas se han olvidado ya y se seguirán olvidando. Hay que verlo, hay que esperar cómo se va dando la gestión, ¿verdad? Y también hablábamos, y se hablaba en todas las entrevistas, la palabra continuismo. Y yo lo digo, que si en una gestión está bien, han gestionado bien, cumplieron sus promesas, qué bueno que haya continuismo. Pero acá la gente de Tamborande hablaba de continuismo, ¿por qué? Porque en los cierres de campaña vimos los mismos proveedores. Vimos mucha gente que sigue trabajando en la municipalidad y estaba en el cierre de campaña. Porque el distrito de Tamborán dice que también ellos necesitan tener un puesto de trabajo, ¿verdad? Y es más, si esa gente estuviera trabajando bien, que continúe trabajando. Pero si la gestión está mal por el personal que está trabajando mal, pues no necesitamos ese continuismo. Son las 5 y 50, el programa consta de 45 minutos. Pues la última mensaje que le decimos al candidato que hoy en día ya es electo con el 95% con los resultados de la OMPE, el doctor David Carrión: el pueblo de Tamborande ha confiado en ti y te está dando la oportunidad de que se erradique la palabra continuismo y que se dé a respetar a cada uno de los tamborandinos, cumpliendo en al menos un 70% las propuestas que con las cuales ellos confiaron en ti.
y ya no queremos más burlas. Invítale a tu personal de campaña y a tus proveedores que se pongan la camiseta del pueblo de Tambo Grande, que queremos respeto y queremos un alcalde responsable y gestor. Que no me vengan hoy en día, mañana pasado, a decir: encontré una municipalidad quebrada y no se puede hacer mucho. No hay pretextos. Cuando alguien quiere hacerlo, no existen pretextos. Y aquí lo voy a hacer bien claro. Si la campaña política movió miles, dale la mano a ese proveedor y dile: pues ponte la camiseta de Tambo Grande y ayúdame en esto. ¿Verdad? Porque me supongo que los proveedores que apoyaron la campaña lo han apoyado por amor a Tambo Grande o por amor al servicio de obtener un servicio económico municipal. Pues entonces hay que unirnos, hay que trabajar. Está bien, la municipalidad necesita de proveedores, la municipalidad necesita de camionetas. ¿Van a ser las camionetas que utilizaron para campaña? Y está bien, pero no los 4 años. O el pueblo de Tambo Grande necesita invertir gestión tras gestión, miles y miles de soles en lo que son camionetas. ¿Y por qué la municipalidad no gestiona y obtiene sus camionetas propias? Ningún candidato lo dijo. Pues es hora, doctor David Carrión, que nos gestione eso al pueblo de Tambo Grande. El pueblo de Tambo Grande lo felicita por ser el alcalde. Radio La Mejor y algunos candidatos, como es el profesor Segundo Moreno Pacherres, le ha dado sus felicitaciones, ¿verdad? Es el triunfo del pueblo, del 50% del pueblo de Tambo Grande. Entonces, confiamos en usted y en su gestión. En la gente que... El ventilador.

Disculpen, es parte de, estuvimos un poquito resfriados y el ventilador nos hace un poquito mal, pero aquí estamos cerrando este, lo que es el programa de Dinámica Directo, y mañana nos acompañan a una transmisión con el mes morado y con esta peregrinación al Señor Cautivo de Ayabaca, que es muy conocida hoy en día y por estos meses. También es lo que es el Señor de los Milagros. Y vamos a pasar un reportaje de toda esta caminata más adelante con nuestro equipo de producción para que ustedes también sean parte de ello. Me despido a las 5 de la tarde con tu programa Dinámica Directa, tu programa, tu noticiero, tu voz. Y apunten este número de WhatsApp para cualquier tipo de información, cualquier tipo de entrevista, cualquier tipo de denuncias. Y vamos a estarnos acercándonos a tu asentamiento humano, que carece de lo que son estos drenes que siguen contaminándose con desagües. Este dren de la Frovilán a Lama, a algún caserío de la margen izquierda. Vamos a ir a la Casa de la Agricultura y todo para trabajar y ayudarle a la gestión a que se dé cuenta y hacerle recordar las propuestas que nos dio aquí por este medio. Mi nombre es Xiomara Garcés Palacios, aquí en Dinámica Directa a través de los 91.7 y de la página de Facebook y TikTok. Muy buenas tardes y buen inicio de semana, hermanos tambograndinos. Bueno, como todavía...

0: Llegamos al final de esta edición. Gracias por informarse con nosotros. Recuerda que una ciudadanía bien informada toma mejores decisiones. Soy Xiomara Garcés. 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
1: Atención, hermanos y hermanas en la fe. Escuchen este mensaje de esperanza. Dios les bendiga grandemente. Saludamos con amor a todos los hermanos y al pueblo del Señor que hoy nos sintoniza. La palabra de Dios nos dice en 3 de Juan 1 y 2: Amado, yo deseo que tú seas prosperado en todas las cosas y que tengas salud, así como prospera tu alma. 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Dime una cosa, hermano, hermana, ¿ya te cansaste de visitar hospitales? ¿Estás harto de hacer colas desde la madrugada para que solo te den una pastilla que te calma el dolor un ratito, pero no cura nada? ¿Cuántos jarabes, tónicos y cápsulas químicas te has metido al cuerpo sin ver mejoría? ¡Cuidado! Esas medicinas a veces te arreglan una cosa y te malogran el hígado o los riñones. Ya basta de gastar tanta platita por gusto en farmacias que solo te ven como un número más. 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Hablemos de esa tortura llamada problemas gastrointestinales. ¿Sabías que en el Perú la bacteria Helicobacter pylori es la causante de casi todos los cánceres de estómago? Es una asesina silenciosa. Si tienes ardor, si sientes que tienes fuego por dentro, si sufres de gastritis crónica o esas úlceras sangrantes que no te cierran, no esperes más. 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Y para mis hermanos varones, escuchen bien, la próstata no es un juego. Si te levantas 5 o 6 veces en la noche a orinar, si el chorro es débil,

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Usted que carga peso, tus rodillas rechinan como galletas, tus dedos están deformándose por la artritis. Ese reumatismo, esa artrosis no te dejan ni levantar tu cuchara. No te resignes a vivir con dolor. El cuerpo se desgasta, es cierto, pero la naturaleza tiene el bálsamo para regenerar y aliviar. No te quedes postrado en una cama. Levántate en el nombre del Señor y ven a sanar tus articulaciones. Hermanos, traigan sus análisis, traigan sus recetas antiguas, pero sobre todo, traigan fe, porque para el que cree, todo le es posible. No permitas que la enfermedad te robe la alegría de vivir. Hay una salida, y está en la medicina que Dios dejó en las plantas, en nuestras raíces, en nuestra tierra peruana. 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Todos los

0: 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Que Dios les bendiga.
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0: 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Gracias.

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